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3: El pronóstico del tiempo indica para esta noche una temperatura mínima en los 23 grados centígrados, con un cielo que estará en su totalidad nublado, aunado a un 80% de posibles lluvias y tormentas, junto a vientos soplando provenientes del este entre los 10 kilómetros por hora. Para mañana jueves, una máxima en los 31 grados centígrados, un día que estará en su mayor parte nublado, acompañado con un 50% de posibles lluvias y tormentas eléctricas. Ya para la noche, la mínima descendería hasta los 23 grados Celsius, con condiciones de cielo mayormente nubladas y un 50% de posibles lluvias, además de vientos soplando del este sureste en los 10 kilómetros por hora.
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3: ¿Quién la información? Un sujeto identificado como Fernando N., de 44 años, fue detenido por el delito de feminicidio en grado de tentativa y violencia familiar en agravio de su pareja Etel Karina N., de 39 años, así lo informó el coordinador de Ministerios Públicos. Rogelio Gómez Rodríguez recordó que los hechos ocurrieron cuando el sujeto señalado disparó en contra de la mujer el pasado 24 de enero del 2021, ello mientras dormía en su domicilio de la calle Yucatán con el número 2111 y posteriormente se dio a la fuga a los Estados Unidos. Al existir un mandamiento judicial en su contra, Ángel Gabriel N., de 19 años, fue detenido por el delito de homicidio calificado por cometerse con ventaja en grado de tentativa, según lo informó Rogelio Gómez Rodríguez. El coordinador de Ministerios Públicos señaló que los hechos ocurrieron en el mes de mayo, cuando lesionó a Jesús Efraín en la avenida Miguel Garza y Revolución de la colonia División del Norte. Elementos de la policía tomaron conocimiento de una persona lesionada de gravedad luego de ser atacado con un bate de béisbol en la colonia Las Fuentes, donde Luis Alberto N., de 32 años, surgió como probable responsable de los hechos. El afectado, Alejandro Hernández García y o Víctor Hugo López, de 54 años, sufrió la fractura de dos costillas, una de ellas perforó el pulmón, por lo que actualmente se encuentra grave en su estado de salud. Una persona cayó con todo y vehículo al fondo de un pasillo en desnivel en la Plaza Comercial Innova, ubicada en la colonia Tecnológico de Piedras Negras, accidente que fue provocado luego de que el conductor sufrió un calambre en la pierna. De acuerdo a los testigos de los hechos, el vehículo brincó por completo una banqueta y derribó la barda de contención para luego quedar volcado al fondo del pasillo subterráneo, y en donde registró daños materiales de consideración, aunque no se reportaron personas lesionadas en esta plaza comercial. Aproximadamente 30 personas que fueron detenidas por agentes del ICE en esta región y que estaban en la prisión del condado de Tom Bowles fueron transportadas a la ciudad de Del Río, en donde enfrentarán su actual proceso federal. De acuerdo a una fuente del departamento del sheriff, se trata de hombres y mujeres que se vieron involucrados en el tráfico de personas o se hallaban de manera ilegal en los Estados Unidos. Esta fue una producción de Radio Zócalo Noticias, la voz de Gabriel Méndez Martínez.
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7:08, ya 7:08, estamos de regreso, nos toca hacer nuestra segunda intervención en cabina en este ya miércoles, mitad de semana ya, Santa Quincena, 15 de julio del año 2026. Soy Edith Domínguez contigo hasta las 9:00 p.m. Quédate en sintonía de la endiabladamente buena, por supuesto, la Santa. Le agradezco a mi buena amiga Isis Macías cederme los micrófonos. Recibo, ya lo sabe usted, la cabina en perfectas condiciones, lista para acompañarte en esta tarde-noche. La temperatura, 31 grados Celsius, bochornoso, Piedras Negras, 88 grados Fahrenheit. La música de Chicos de Barrio, 7:08.

7:15, escuchaste la voz de los temerarios, se llama esa mujer, 7:15. Saludamos a la prima Mari, ya en sintonía en esta tardecita, ya escuchándonos en este miércoles, ya mitad de semana. Vámonos con música de los Reyes Locos.

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0: 7:37, ya escuchaste la voz de la mafia, se llama Un Millón de Rosas. Saludamos a Mari Gallegos, que nos está acompañando en esta tarde. Gracias por estar en sintonía, Mari. Saludamos a Sammy en Villa de Fuente. Ahorita va el tema con mucho gusto, Sammy. Y también saludamos a la prima Mari, que ya tiene ratito también acompañándonos en esta tardecita. Te dejo con música de Arturo Lira y La Tropa Mayor.
1: A mis amigos de La Tropa Mayor, por invitarme a grabar este exitazo de los Estrellas de Piedras Negras.

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1: Un momento, Anspach. La razón de mi existencia es vivir una vida con propósito, equilibrada, satisfactoria y con relaciones de afecto, con respeto a mí mismo y a los demás. Todos ocupamos un lugar insustituible en el mundo. Tenemos una misión específica y si la cumplimos, lograremos una vida de éxito. Este fue un momento Anspach.
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1: Una forma de asegurar la calidad de los ingredientes que estamos consumiendo es prepararlos nosotros mismos. Por eso, hoy nos acompaña el cocinero tradicional de Campeche, Rafael Meneses, para preparar nuestro propio jamón artesanal en casa.
0: Pero eso no es todo lo que tenemos preparado para hoy. 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
2: Bienvenidas y bienvenidos a Revista del Consumidor Radio. Hoy nos acompaña el cocinero tradicional Rafael Meneses, pilar de la cocina mexicana del estado de Campeche, para preparar la tecnología doméstica del mes, jamón artesanal. Bienvenido, chef. Gracias por aceptar la invitación.
3: Muchas gracias por la invitación. Y para empezar con esta tecnología, los ingredientes que vamos a necesitar son 2 kilogramos de lomo de cerdo o pierna, 200 mililitros de agua muy fría, 150 mililitros de concentrado de apio licuado y colado, 45 gramos de sal de mar, 25 gramos de miel, 4 gramos de pimienta blanca y 1 gramo de laurel molido. También ocuparemos un rollo de papel film, hilo de algodón o pabilo grueso, una jeringa de cocina de 20 mililitros, un termómetro de sonda o digital, una bolsa resellable de grado alimenticio y un recipiente hermético con capacidad de 2 kilogramos. Comenzamos licuando el apio con poca agua, colamos y dejamos enfriar. Para preparar la salmuera, disolvemos el jugo del apio, sal de mar, miel, agua fría y las especias hasta disolver completamente. Ponemos la carne en una charola o topper e inyectamos la mezcla por toda la pieza, en espacios de 2 a 3 centímetros. Masajeamos la carne amasándola o golpeándola en un tazón frío durante 30 minutos hasta que absorba el líquido y se sienta pegajosa. La idea es distribuir toda la salmuera para evitar que se reproduzcan microorganismos. Lo refrigeramos en un recipiente hermético durante 24 a 32 horas. Para su formado y compresión, lo moldeamos de forma cilíndrica con las manos, hacemos nudos con el hilo cada 2 o 3 centímetros y vamos a envolver 10 veces con el papel film hasta que quede compacto y firme. Para la cocción, calentamos el agua entre 78 y 80 grados Celsius. Sumergimos la pieza y colocamos un poco de peso encima para evitar que flote y cocinamos aproximadamente por 2 horas. Retiramos únicamente cuando el centro del jamón marque de 70 a 72 grados Celsius. Una vez pasado el tiempo, lo llevamos inmediatamente a un baño de agua con hielo durante 30 minutos para el choque térmico y así cortar la cocción. Lo colocamos en una bolsa hermética y en un recipiente para llevarlo a refrigeración de 12 a 24 horas. Le retiramos el plástico y cortamos en rebanadas. Si quieres que tu jamón tenga un color más intenso, puedes añadir 5 mililitros de jugo de betabel concentrado a la salmuera. Y ojo, nuestra receta es 100% casera y no tiene conservadores sintéticos, por lo que su vida útil es de solo 5 días en refrigeración. Además, para que no se oxide con el aire, solo rebana la porción que te vayas a comer en el momento. Fresco, natural y directo a la mesa. Anímense a prepararlo y cuéntenos en nuestras redes sociales cómo les fue. Además, les invitamos a ver el proceso de preparación en nuestro canal de YouTube Profeco TV. Soy el cocinero tradicional Rafael Meneses López y fue un gusto cocinar con ustedes en Revista del Consumidor Radio.
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1: Buscar direcciones, solicitar transporte, confirmar reservaciones, compartir fotos o avisar que llegaste bien. Cuando sales de viaje, la conexión a internet se vuelve una herramienta clave y el Wi-Fi de aeropuertos, hoteles, plazas o establecimientos comerciales puede ser un gran aliado. Sin embargo, elegir utilizar estas redes no debe comprometer la privacidad de tus datos. El Wi-Fi público se debe utilizar con precaución.
0: Pero, ¿a qué nos referimos con el Wi-Fi público? El término público indica que el servicio está disponible para múltiples usuarios. Sin embargo, debes prestar atención al conectarte. Es muy importante que identifiques si la red está protegida o abierta, ya que no todas ofrecen el mismo nivel de seguridad.
1: Por un lado están las redes protegidas con contraseña. Estas suelen incorporar mecanismos de cifrado que añaden una capa de protección a tu información. Por el otro están las redes abiertas. Estas requieren mayor precaución debido a que tu información puede ser interceptada o bien tu navegación podría ser redirigida a sitios fraudulentos.
0: Es verdad, nunca sabemos al 100% qué tan segura es una red Wi-Fi pública, pero hay señales que te pueden ayudar a decidir. Fíjate en esto. ¿Quién ofrece el servicio? ¿Tiene contraseña? Y lo más importante, al usarla, ¿te pide compartir información sensible?
1: Además, otras recomendaciones que puedes tomar si estás pensando en conectarte a un Wi-Fi público son las siguientes. Puedes conectarte si la red es de un lugar que identificas como un hotel, un café, el aeropuerto o una red de gobierno. Esta debe pedirte una contraseña y no te debe exigir datos innecesarios como tu teléfono, información bancaria, datos de acceso a aplicaciones como contraseñas o códigos PIN. Si cumple con esto, puedes usarla con tranquilidad para buscar en mapas, mandar mensajes de texto o hacer búsquedas.
0: Ten cuidado si la red está completamente abierta, o sea, sin contraseñas. También si tiene un nombre genérico, por ejemplo, Wi-Fi gratis 123, o si no sabes quién la administra. En este caso, solo úsala para consultas rápidas en la web, pero evita introducir contraseñas, información financiera o datos sensibles.
1: Si detectas redes duplicadas o sospechosas, por ejemplo, café-oficial junto a un café-free, evita la conexión o busca otra red de inmediato. No olvides que no debe pedirte información inusual, como tu correo o contraseñas, ni redirigir constantemente a otros sitios web.
0: Por otro lado, también existen acciones sencillas para navegar con mayor seguridad en entornos abiertos o desconocidos. Si utilizas una red abierta, verifica cuál es la red Wi-Fi oficial. Evita iniciar sesión o ingresar contraseñas en cuentas importantes, como tu correo, banca móvil o redes sociales.
1: No realices compras ni compartas datos personales o bancarios. Si por alguna razón necesitas iniciar sesión en tu correo o redes sociales, no guardes las contraseñas en el navegador y cierra sesión en tus cuentas cuando termines. Acciones sencillas para proteger tu navegación.
0: Sabemos que el Wi-Fi es una parte fundamental del viaje. Por eso también toma en cuenta que la seguridad no depende exclusivamente de la red. Una vez que te conectas, la seguridad digital también se basa en cómo usas Internet. Por ejemplo, las páginas que visitas y las aplicaciones que descargas o utilizas durante el viaje.
1: Al viajar, las aplicaciones de transporte, mapas o reservas son esenciales. Sin embargo, es importante asegurarse de que no se trate de plataformas falsas, ya que podrían intentar obtener datos personales o financieros.
0: Mucho cuidado con aplicaciones que muestren nombres similares a los originales, pero con ligeras variaciones o faltas de ortografía. También con aquellas que tienen pocas descargas y reseñas inconsistentes, o que solicitan permisos que no justifican su función, como acceso a contactos, cámara o micrófono.
1: Por otro lado, si necesitas acceder a un sitio web, revisa en la barra del navegador que la dirección comience con https://... y que muestre el icono de un candado cerrado, lo que indica que la conexión está protegida. Asegúrate también de que estás en la página correcta, sin errores en la dirección ni enlaces sospechosos. Si el sitio presenta una interfaz diferente a la habitual, se comporta de forma extraña, te redirecciona o muestra ventanas emergentes, es mejor abandonar el sitio.
0: Por último, más allá de la conexión, la clave está en decidir con cuidado qué tipo de información se comparte en cada momento. El Wi-Fi público es un gran aliado para moverse por el mundo. Aprender a decidir cuándo, dónde, para qué conectarte, te permitirá aprovechar la red con mayor tranquilidad.
1: Recuerda que conectarte es tu derecho, pero hacerlo con seguridad es tu responsabilidad.
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3: El pronóstico del tiempo indica para esta noche una temperatura mínima en los 23 grados centígrados, con un cielo que estará en su totalidad nublado, aunado a un 80% de posibles lluvias y tormentas, junto a vientos soplando provenientes del este entre los 10 kilómetros por hora. Para mañana jueves, una máxima en los 31 grados centígrados, un día que estará en su mayor parte nublado, acompañado con un 50% de posibles lluvias y tormentas eléctricas. Ya para la noche, la mínima descendería hasta los 23 grados Celsius, con condiciones de cielo mayormente nubladas y un 50% de posibles lluvias, además de vientos soplando del este sureste en los 10 kilómetros por hora.
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3: ¿Quién la información? Un sujeto identificado como Fernando N., de 44 años, fue detenido por el delito de feminicidio en grado de tentativa y violencia familiar en agravio de su pareja Ethel Karina N., de 39 años, así lo informó el coordinador de Ministerios Públicos. Rogelio Gómez Rodríguez recordó que los hechos ocurrieron cuando el sujeto señalado disparó en contra de la mujer el pasado 24 de enero del 2021, ello mientras dormía en su domicilio de la calle Yucatán con el número 2111 y posteriormente se dio a la fuga a los Estados Unidos. Al existir un mandamiento judicial en su contra, Ángel Gabriel N., de 19 años, fue detenido por el delito de homicidio calificado por cometerse con ventaja en grado de tentativa, según informó Rogelio Gómez Rodríguez. El coordinador de Ministerios Públicos señaló que los hechos ocurrieron en el mes de mayo, cuando lesionó a Jesús Efraín en la avenida Miguel Garza y Revolución de la colonia División del Norte. Elementos de la policía tomaron conocimiento de una persona lesionada de gravedad luego de ser atacado con un bate de béisbol en la colonia Las Fuentes, donde Luis Alberto N., de 32 años, surgió como probable responsable de los hechos. El afectado, Alejandro Hernández García, y o Víctor Hugo López, de 54 años, sufrió la fractura de dos costillas, una de ellas perforó el pulmón, por lo que actualmente se encuentra grave en su estado de salud. Una persona cayó con todo y vehículo al fondo de un pasillo en desnivel en la Plaza Comercial Innova, ubicada en la colonia Tecnológico de Piedras Negras, accidente que fue provocado luego de que el conductor sufrió un calambre en la pierna. De acuerdo a los testigos de los hechos, el vehículo brincó por completo una banqueta y derribó la barda de contención para luego quedar volcado al fondo del pasillo subterráneo, y en donde registró daños materiales de consideración, aunque no se reportaron personas lesionadas en esta plaza comercial. Aproximadamente 30 personas que fueron detenidas por agentes del ICE en esta región y que estaban en la prisión del condado de Tom Bowles fueron transportadas a la ciudad de Del Río, en donde enfrentarán su actual proceso federal. De acuerdo a una fuente del departamento del sheriff, se trata de hombres y mujeres que se vieron involucrados en el tráfico de personas o se hallaban de manera ilegal en los Estados Unidos. Esta fue una producción de Radio Zócalo Noticias, en la voz de Gabriel Méndez Martínez.
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9 minutitos a las 9 de la noche. Y bueno, es momento de despedirnos. No sin antes comentarte que ya se está dando a conocer un comunicado hace 16 minutos por parte, siempre les digo, de las cuentas oficiales, en este caso Protección Civil y Bomberos, y nos dice que se mantiene una vigilancia ante este pronóstico de tormentas fuertes que pudieran estar afectando al municipio durante la noche de este miércoles y la madrugada del jueves 16. De acuerdo con este reporte, nos dice que las primeras lluvias se esperan entre las 9 y 11 de la noche y el periodo de mayor intensidad ocurrirá de las 12 a las 3 de la madrugada, con una disminución gradual posterior. No se descartan lluvias ligeras hasta el amanecer y durante este lapso se prevén precipitaciones intensas, actividad eléctrica, posible caída de granizo y rachas de viento fuerte. Estas condiciones incrementan el riesgo de encharcamientos e inundaciones repentinas en zonas bajas y de corrientes.

de los caminantes se llama No Volveré. Ahora sí, ya nos despedimos. Les comentaba que este pronóstico que ofrece Protección Civil y Bomberos, pues bueno, está exhortando a la población a evitar cruzar, por supuesto, calles inundadas, arroyos ovados, y a no resguardarse bajo árboles o estructuras metálicas. También se recomienda, pues por supuesto, asegurar todo lo que pueda ser arrastrado por el viento, y en caso de conducir, reducir la velocidad y mantener las luces encendidas. Se pide, por supuesto, mantenerse la ciudadanía muy bien informada únicamente a través de canales oficiales y reportar cualquier emergencia al 911. Ya nos vamos, regresamos, si Dios lo permite, el día de mañana en punto de las 9, arrancaremos de puro show. Te quedas con la compañía del licenciado Elías Soria. Él viene a continuación, él se queda contigo en esta nochecita. Pásenlo bonito, descanse y nos escuchamos mañana. Bye, bye.

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3: El pronóstico del tiempo indica para esta noche una temperatura mínima en los 23 grados centígrados, con un cielo que estará en su totalidad nublado, aunado un 80% de posibles lluvias y tormentas, junto a vientos soplando provenientes del este entre los 10 kilómetros por hora. Para mañana jueves, una máxima en los 31 grados centígrados, un día que estará en su mayor parte nublado, acompañado con un 50% de posibles lluvias y tormentas eléctricas. Ya para la noche, la mínima descendería hasta los 23 grados Celsius, con condiciones de cielo mayormente nubladas y un 50% de posibles lluvias, además de vientos soplando del este sureste en los 10 kilómetros por hora.
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3: ¿Quién la información? Un sujeto identificado como Fernando N., de 44 años, fue detenido por el delito de feminicidio en grado de tentativa y violencia familiar en agravio de su pareja Etel Karina N., de 39 años, así lo informó el coordinador de Ministerios Públicos. Rogelio Gómez Rodríguez recordó que los hechos ocurrieron cuando el sujeto señalado disparó en contra de la mujer el pasado 24 de enero del 2021, ello mientras dormía en su domicilio de la calle Yucatán con el número 2111 y posteriormente se dio a la fuga a los Estados Unidos. Al existir un mandamiento judicial en su contra, Ángel Gabriel N., de 19 años, fue detenido por el delito de homicidio calificado por cometerse con ventaja en grado de tentativa, según informó Rogelio Gómez Rodríguez. El coordinador de Ministerios Públicos señaló que los hechos ocurrieron en el mes de mayo, cuando lesionó a Jesús Efraín en la avenida Miguel Garza y Revolución de la colonia División del Norte. Elementos de la policía tomaron conocimiento de una persona lesionada de gravedad luego de ser atacado con un bate de béisbol en la colonia Las Fuentes, donde Luis Alberto N., de 32 años, surgió como probable responsable de los hechos. El afectado, Alejandro Hernández García y o Víctor Hugo López, de 54 años, sufrió la fractura de dos costillas, una de ellas perforó el pulmón, por lo que actualmente se encuentra grave en su estado de salud. Una persona cayó con todo y vehículo al fondo de un pasillo en desnivel en la Plaza Comercial Innova, ubicada en la colonia Tecnológico de Piedras Negras, accidente que fue provocado luego de que el conductor sufrió un calambre en la pierna. De acuerdo a los testigos de los hechos, el vehículo brincó por completo una banqueta y derribó la barda de contención para luego quedar volcado al fondo del pasillo subterráneo y en donde registró daños materiales de consideración, aunque no se reportaron personas lesionadas en esta plaza comercial. Aproximadamente 30 personas que fueron detenidas por agentes del ICE en esta región y que estaban en la prisión del condado de Tom Bowles fueron transportadas a la ciudad de Del Río, en donde enfrentarán su actual proceso federal. De acuerdo a una fuente del departamento del sheriff, se trata de hombres y mujeres que se vieron involucrados en el tráfico de personas o se hallaban de manera ilegal en los Estados Unidos. Esta fue una producción de Radio Zócalo Noticias, en la voz de Gabriel Méndez Martínez.
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0: Esto es una caricia para el alma, una caricia para el corazón.
3: Familia unida. Hay familias que no son fuertes, pero que pueden descubrir su fortaleza para enfrentar las crisis por las que están pasando. Deben aprender a ser fuertes y enfrentar las situaciones difíciles que vengan, siempre unidas, en comunicación y con mucho amor. 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La familia siempre será reconstruida y está en su capacidad para darle sentido a las diferentes situaciones del ciclo vital de la familia. 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

Vamos a seguir con más de la programación de Nostalgia. Son las 9:32 9:32 en la noche. Bienvenidos a estas nostalgias en el 96.7 FM. Como todas las noches, estamos para traerle este espacio de bonita música, solamente nostalgias.

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Estas son de las canciones muy bonitas del Ruiseñor de Linares, Rafael, en la música solamente nostalgias en el 96.7 FM. Linda noche, faltan solamente 10 minutos antes de las 22 horas. Van a ser las 10 de la noche en estas nostalgias que le tenemos noche a noche en esta frecuencia de 96.7 FM. 10 minutos antes de las 10 de la noche. Solo estas nostalgias.

0: el momento de la oración de la noche.
1: Ya es de noche, Señor, y te decimos, quédate con nosotros.

0: luz de tu gracia no conozca nunca el anochecer en nuestras vidas.
1: Que el trabajo de este día haya sido como ofrenda sin defecto agradable a tus ojos.
0: Que en nuestras palabras y acciones hayamos sido luz del mundo y sal de la tierra para cuantos nos trataron.
1: Ilumina, Señor, nuestra noche y concédenos un descanso tranquilo.
0: Que mañana nos levantemos en tu nombre y podamos contemplar con salud y con gozo el amanecer de un nuevo día.
1: Es de noche, Señor. Quédate con nosotros.
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5: El pronóstico del tiempo indica para esta noche una temperatura mínima en los 23 grados centígrados, con un cielo que estará en su totalidad nublado, aunado un 80% de posibles lluvias y tormentas, junto a vientos soplando provenientes del este entre los 10 kilómetros por hora. Para mañana jueves, una máxima en los 31 grados centígrados, un día que estará en su mayor parte nublado, acompañado con un 50% de posibles lluvias y tormentas eléctricas. Ya para la noche, la mínima descendería hasta los 23 grados Celsius, con condiciones de cielo mayormente nubladas y un 50% de posibles lluvias, además de vientos soplando del este-sureste en los 10 kilómetros por hora.
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5: ¿Quién la información? Un sujeto identificado como Fernando N., de 44 años, fue detenido por el delito de feminicidio en grado de tentativa y violencia familiar en agravio de su pareja Etel Karina N., de 39 años, así lo informó el coordinador de Ministerios Públicos. Rogelio Gómez Rodríguez recordó que los hechos ocurrieron cuando el sujeto señalado disparó en contra de la mujer el pasado 24 de enero del 2021, ello mientras dormía en su domicilio de la calle Yucatán con el número 2111 y posteriormente se dio a la fuga a los Estados Unidos. Al existir un mandamiento judicial en su contra, Ángel Gabriel N., de 19 años, fue detenido por el delito de homicidio calificado por cometerse con ventaja en grado de tentativa, según informó Rogelio Gómez Rodríguez. El coordinador de Ministerios Públicos señaló que los hechos ocurrieron en el mes de mayo, cuando lesionó a Jesús Efraín en la avenida Miguel Garza y Revolución de la colonia División del Norte. Elementos de la policía tomaron conocimiento de una persona lesionada de gravedad luego de ser atacado con un bate de béisbol en la colonia Las Fuentes, donde Luis Alberto N., de 32 años, surgió como probable responsable de los hechos. El afectado, Alejandro Hernández García y o Víctor Hugo López, de 54 años, sufrió la fractura de dos costillas, una de ellas perforó el pulmón, por lo que actualmente se encuentra grave en su estado de salud. Una persona cayó con todo y vehículo al fondo de un pasillo en desnivel en la Plaza Comercial Innova, ubicada en la colonia Tecnológico de Piedras Negras, accidente que fue provocado luego de que el conductor sufrió un calambre en la pierna. De acuerdo a los testigos de los hechos, el vehículo brincó por completo una banqueta y derribó la barda de contención, para luego quedar volcado al fondo del pasillo subterráneo, y en donde registró daños materiales de consideración, aunque no se reportaron personas lesionadas en esta plaza comercial. Aproximadamente 30 personas que fueron detenidas por agentes del ICE en esta región y que estaban en la prisión del condado de Tom Bowles fueron transportadas a la ciudad de Del Río, en donde enfrentarán su actual proceso federal. De acuerdo a una fuente del departamento del sheriff, se trata de hombres y mujeres que se vieron involucrados en el tráfico de personas o se hallaban de manera ilegal en los Estados Unidos. Esta fue una producción de Radio Zócalo Noticias, la voz de Gabriel Méndez Martínez.
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La voz del superastro del amor, Ricardo Montaner, una de las joyas musicales de Ricardo Montaner en Nostalgias. Son las 10 de la noche con 15 minutos, 10 y cuarto, y sigamos todavía recordando todas estas maravillas musicales de los 80, también de los 90 y parte de los 2000. Música tranquila, inolvidable, 96.7 en FM.

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En estas canciones bien bonitas de nostalgia, ya son las 10 de la noche con 29 minutos. Buenas noches, 10:29. Son los recuerdos muy tranquilos en el 96.7 FM. Todas las noches recordamos aquellos grandes temas de nostalgia. Linda noche. Aquí está don Sergio Denis con una de sus joyas.

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3: El pronóstico del tiempo indica para esta noche una temperatura mínima en los 23 grados centígrados, con un cielo que estará en su totalidad nublado, aunado un 80% de posibles lluvias y tormentas, junto a vientos soplando provenientes del este entre los 10 kilómetros por hora. Para mañana jueves, una máxima en los 31 grados centígrados, un día que estará en su mayor parte nublado, acompañado con un 50% de posibles lluvias y tormentas eléctricas. Ya para la noche, la mínima descendería hasta los 23 grados Celsius, con condiciones de cielo mayormente nubladas y un 50% de posibles lluvias, además de vientos soplando del este-sureste en los 10 kilómetros por hora.
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3: ¿Quién la información? Un sujeto identificado como Fernando N., de 44 años, fue detenido por el delito de feminicidio en grado de tentativa y violencia familiar en agravio de su pareja Ethel Karina N., de 39 años, así lo informó el coordinador de Ministerios Públicos. Rogelio Gómez Rodríguez recordó que los hechos ocurrieron cuando el sujeto señalado disparó en contra de la mujer el pasado 24 de enero del 2021, ello mientras dormía en su domicilio de la calle Yucatán con el número 2111 y posteriormente se dio a la fuga a los Estados Unidos. Al existir un mandamiento judicial en su contra, Ángel Gabriel N., de 19 años, fue detenido por el delito de homicidio calificado por cometerse con ventaja en grado de tentativa, según informó Rogelio Gómez Rodríguez. El coordinador de Ministerios Públicos señaló que los hechos ocurrieron en el mes de mayo, cuando lesionó a Jesús Efraín en la avenida Miguel Garza y Revolución de la colonia División del Norte. Elementos de la policía tomaron conocimiento de una persona lesionada de gravedad luego de ser atacado con un bate de béisbol en la colonia Las Fuentes, donde Luis Alberto N., de 32 años, surgió como probable responsable de los hechos. El afectado, Alejandro Hernández García y o Víctor Hugo López, de 54 años, sufrió la fractura de dos costillas, una de ellas perforó el pulmón, por lo que actualmente se encuentra grave en su estado de salud. Una persona cayó con todo y vehículo al fondo de un pasillo en desnivel en la Plaza Comercial Innova, ubicada en la colonia Tecnológico de Piedras Negras, accidente que fue provocado luego de que el conductor sufrió un calambre en la pierna. De acuerdo a los testigos de los hechos, el vehículo brincó por completo una banqueta y derribó la barda de contención, para luego quedar volcado al fondo del pasillo subterráneo, y en donde registró daños materiales de consideración, aunque no se reportaron personas lesionadas en esta plaza comercial. Aproximadamente 30 personas que fueron detenidas por agentes del ICE en esta región y que estaban en la prisión del condado de Tom Bowles fueron transportadas a la ciudad de Del Río, en donde enfrentarán su actual proceso federal. De acuerdo a una fuente del departamento del sheriff, se trata de hombres y mujeres que se vieron involucrados en el tráfico de personas o se hallaban de manera ilegal en los Estados Unidos. Esta fue una producción de Radio Zócalo Noticias, la voz de Gabriel Méndez Martínez.
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Esta noche continuamos más música en Nostalgias. Ya son las 11 de la noche con 14 minutos, 11:14 en la noche. Y la programación más tranquila en su radio, en el 96.7 FM, con esta programación así tranquila. Linda noche a usted que ya va a dormir. 11 con 14 minutos.

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0: Esta noche de nostalgias continuamos, son las 11 de la noche ya con 30 minutos, las 11 y media, antes de ir a dormir, escuchando estos bonitos recuerdos de nostalgia. Felices sueños a usted que ya se prepara para ir a dormir. Mañana nos está esperando rápido el jueves 16 de julio. Ya ayer justamente comenzó la canícula, en teoría, porque en la práctica, pues bueno, siguen las probabilidades de lluvia para Piedras Negras y la región.
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Las canciones así bonitas de estas nostalgias, 96.7 FM, como todas las noches, trayéndole estos bonitos recuerdos ya antes de ir a descansar, de ir a dormir. Linda noche, solamente 15 minutos más, bueno, ya 14 minutos antes de las 12 de la medianoche. Es música tranquila. En el 96.7 FM, solamente música de nostalgias.

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0: Bueno.
1: Sergio.
0: Hola, mi amor.
1: Oye, te llamo para decirte que no voy a poder ir a la cena de tu cumpleaños, porque sabes que acaba de llegar una amiga de Puebla y me invitó a salir con unas amigas.
0: Pero, tú me dijiste que vendrías.
1: Sí, pero...

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2: ¡Un platillo volador! ¡Ay, hueso!

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2: Lo mejor de la vida no son las cosas, son las personas que amamos. Hacemos todo por nuestra familia, estar con ellos. Necesitamos dedicarles tiempo, es ir más allá del que sepan ellos que siempre contarán con nuestra presencia, que sí los amamos. Se trata de hacerles sentir con tu presencia, con tu amor que dices tenerles. Porque un verdadero padre es el que da amor, porque las cosas materiales no dan la felicidad. Porque la felicidad es consecuencia de haber encontrado el sentido de tu vida. Descubrir que tu misión para la cual viniste es entregarte a tus hijos, a tu familia. Nada es tan importante como a la familia, que es la principal fuente de felicidad.
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2: Un momento, ANSPAC. Reconocida la debilidad del ser humano y la seguridad de que el dolor en algún momento de nuestra vida se presentará, viene a mi mente el valor de la serenidad. La vida moderna nos enfrenta diariamente a situaciones estresantes, angustiosas, que requieren que permanezcamos serenas. La serenidad es uno de los medios para alcanzar la felicidad y los ingredientes para alimentarla son la razón de mi existencia, respeto, misericordia y perdón, paciencia, meditación y oración, amar y ser amado. Este fue un momento ANSPAC.
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Como que hoy vengo muy norteñita, muy tejanita en este juevesito, 9:15 a.m, jueves 16 de julio del año 2026. Me da muchísimo gusto saludarles en esta mañana. Soy Edith Domínguez, acompañándote hasta las 12 del mediodía. Quédate en sintonía de la Endiabladamente Buena, por supuesto, la Santa, y acompáñame en esta rica mañana, que bendito Dios, bueno, pues nos llovió, no como era el pronóstico. Gracias a Dios que ayer en la tarde, antes de retirarme, tarde-noche, lo daba a conocer el comunicado que estaba haciendo la presidencia municipal, y bueno, pues de las lluvias que han surgido en otras partes, y que yo creo que usted ya se ha dado cuenta, San Antonio fue una de las ciudades afectadas con un tornado, con ayer había un huracán, y bueno, una cuestión de cosas en cuestión del clima, pero bueno, bendito Dios, nosotros estamos en modo contento, modo actitud, modo positivo, y me da muchísimo gusto saludarles. Antes le agradezco a mi buen amigo y compañero Gerardo Cardoza cederme los micrófonos. Ya lo sabe usted, recibo la cabina en perfectas condiciones. Karina Nechar sigue gozando de un merecido descanso, pues bueno, unas merecidas vacaciones, así que, pues bueno, ella está de vuelta, todavía le falta mucho para que ella regrese, y por lo tanto, pues está disfrutando estas merecidas vacaciones. Pero te decía, yo ya estoy en modo contento, modo actitud, modo positivo, lista para acompañarte en esta rica y deliciosa mañana. Te decía, temperatura 26 grados Celsius, no hombre, delicioso, delicioso el clima en este juevesito. Pero bueno, vamos a saludar a quienes hoy amablemente están celebrando su día de santo. Así que si tú conoces a alguien que lleve el nombre de, déjame y te digo, Teresa o Nicolás, pues felicítales el día de hoy, celebran su día de santo. También para quienes hoy cumplen años o celebran una fecha importante en su vida, lo mejor de lo mejor en este 16 de julio, también es el día de Nuestra Señora del Carmen. Así que para todas las Carmen, para todas las Teresas, para las Telesas, para los que se llamen Nicolás, pues felicidades el día de hoy. Yo tengo mi buena amiga Tere Hernández, que vive allá en la vecina ciudad de Golpas, Texas, y pues bueno, diariamente nos escucha, así que mil felicidades para ella. Mi madrina María del Carmen Aranda, ella también hoy está celebrando su día de santo. Mil felicidades para ella. Carmen Rodríguez, aquí en la calle Anáhuac, ahí conocida tapicería. Pues bueno, mil felicidades también para ella en esta mañana. ¿Qué aconteció un día como hoy? Vamos a recordar. Vamos al año 1969. Los astronautas del Apolo 11 fueron lanzados al espacio en un cohete Saturn V, lanzado desde el Cabo Kennedy a las 9:32, con la esperanza de ser los primeros hombres en aterrizar en la Luna, algo que conseguirían el 20 de julio antes de su regreso a la Tierra el 24 de julio. Esta tripulación estaba formada por Neil Armstrong, el comandante, Edwin Buzz Aldrin, piloto del módulo lunar. ¿Será que por eso será Buzz Lightyear? Yo creo que sí, ¿eh? Tiene mucha como que coincidencia. Y Michael Collins, piloto del módulo de mando. Se estima que más de 1,000,000 de personas vieron el lanzamiento desde Cape Kennedy, allá en la Florida. Años más tarde, hablamos del año 1989, John F. Kennedy Jr., su esposa Caroline Bessette Kennedy y su hermana Lauren Bessette mueren cuando el avión monomotor que Kennedy pilotaba se estrella en el Océano Atlántico cerca de Martha's Vineyard, allá en Massachusetts. Hechos que acontecieron un día como hoy, pero de hace ya algunos años. ¿Sabías que hoy es el Día Mundial de la Serpiente? Sí, hoy 16 de julio se celebra el Día Mundial de la Serpiente. ¿Sabías tú que la mayoría de ellas huyen del hombre? Sí, son muchos los mitos que se han tejido sobre este bello y enigmático animal, y cada país le da connotación y creencia particular. Sin embargo, uno de los tantos mitos de las serpientes tiene que ver con la creencia de que la carne de víbora de cascabel sirve para sanar ciertas enfermedades, inclusive el cáncer. Sin embargo, esto no ha sido demostrado científicamente. Así las cosas en el mundo el día de hoy. 9:19 a.m, pongo a tu disposición el centro de mensajes 878-114-4720, 878-114-4720, disponible para ti en esta, te repito, deliciosa mañana. Así que vámonos con música. Yo les digo, sigo como que muy norteñita. Oiga usted, total, empieza a sacar los prohibidos. Ya es jueves, antesala del inicio del fin de semana. No hombre, ya me vi. ¡Báilele! 9:19, bienvenidos a De Puro Show esta mañana, ¿eh?

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Y esta mañana con la voz de Jesús Adrián Romero vamos a ponernos a cuentas con el de arriba en este ya juevesito. Y inicia precisamente este nuevo jueves con nuevos retos, con nuevos desafíos. Y hoy, Señor, nos lanzas el reto de ser perfectos como el Padre Celestial es perfecto. Amar a todos por igual, como tú nos amas. Perdonar sin guardar rencores. Servir sin prejuicios, sin distinciones. ¿Solos? No podemos, Señor. Por eso te pedimos que nos des la gracia para saber amar siempre, aunque a veces cueste. Tú bien sabes, Señor, que no siempre es fácil olvidar, que las heridas tardan en cerrar y que a veces el orgullo se resiste y que también hay personas difíciles de amar. Pero contigo, Señor, contigo todo lo podemos. Solo tú, Señor, eres capaz de transformar nuestro corazón. Danos la gracia de amar a todos por igual y siempre. Que no nos quedemos solamente en buenas intenciones o en sueños misioneros. Ayúdanos a saber aprovechar todo momento para amar y servir. En casa, en el trabajo, con los amigos, en la calle. Que estemos siempre con la mirada atenta para saber salir al encuentro, para descubrir las necesidades y para tender la mano, para ayudar, para amar, para perdonar, aunque a veces nos cueste, ¿eh? Colócanos hoy sabiduría en nuestros ojos. Limpia nuestro corazón, Señor, para que seamos capaz de descubrir tu rostro en el de los demás. Señor, hoy jueves, haznos un instrumento de tu paz.

Y después de ponernos a cuentas con el de arriba en esta mañana, 9:28, 878-114-4720, centro de mensajes disponible para ti. Vamos a seguir con la música. Les digo que yo vengo muy norteña, muy tejanita el día de hoy. ¿Será porque es jueves? Porque ya me quiero ir así como a bailar rico. Se antoja, ¿no? Y destapar algo heladito que raspa.

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12: 9 de la mañana con 35 minutitos, 9:35, y voy rapidín al centro de mensajes. Te repito, 878-114-4720, 878-114-4720, disponible para ti en esta mañana. Saludo con muchísimo gusto a la prima Mari, que ya está en sintonía de La Santa. Les saludamos en esta mañana. Saludo también a la señora Lolis, que ya nos acompaña en este juevesito rico, delicioso, este lluviosito así bonito. Saludo a la hermosa Nancy Franco, que ya también está en sintonía. Gracias, Nancy, por estar acompañándonos. Así que te saludamos en esta mañanita. Ok, saludo con muchísimo gusto. Déjenme les digo. A ver, dice, muy buenos días. Saludos para la raza de la colonia San Agustín. Ahí nos acompaña Luis Villarreal. Y les saludamos en esta mañana. Gracias, Luis, por estar en sintonía. Anotada tu rolita, De Pepe Tobar, sí, ya tengo listita, no se me desesperen, Ya vamos con los saluditos, ¿ok? Saludo a la familia Briones, ahí en la curvita de Villa de Fuente, ahí nos están acompañando toda la familia Briones. Les saludamos, Tali, Ricky, Marco, Johan, Jared, Toño Briones, Ricky, todos ahí enseguidita también. Les saludamos en esta mañanita. Allá en Eagle Pass, Texas, está Héctor y Raibel Briones, José Becerra y Oscar González, acompañándonos también en esta mañana. Ahí por la avenida 16 de septiembre está en una conocida tintorería Nelson, Ricardo, Claudia y Argentina. Priscila por allá en casita trabajando también, les saludamos en esta mañana. Saludo a los buenos amigos Toro, Trini y Toñío en un conocido taller de soldadura que también nos acompañan allá en la Presidentes 4, les saludamos también con muchísimo, muchísimo gusto. A todos los chicos que andan repartiendo jugos, Juan Torres, Jorge, Armando, Bill, Chucho y Pájaro ya andan en ruta también, y por acá en un taller de enderezado y pintura a Chino, Pepe y Huicho, que también ya nos están acompañando esta mañana. Saludo también a Ángel González, Juanita Martínez, ya en sintonía, también acompañándonos. Leo Martínez, nuestro buen amigo, vocalista del grupo Pegando, que ya también nos acompaña en esta mañana. Ya está anotada tu rolita, Leo. De hecho, yo creo que voy a adelantar el segmento Pegacero, porque luego como que nos estamos tardando con los temitas, así que ya tengo por aquí dos solicitados, con mucho gusto, y creo que lo voy a adelantar un poquitín, pero bueno, ahí voy. Calme. ¿Ok? Saludo a Francisco. Gracias, Francisco, por estar en sintonía. Saludo a Bernardo Casas. Ahorita voy a escuchar tu audio, Bernardo. Gracias por estar en sintonía. A Benny López, les saludamos esta mañana también. Mi buen amigo Gerardo Peña Galván. Jerry, ahí en Racing y Mangueras también nos acompaña ahí por la avenida. También a mis buenas, a mis niñas en Mangueras y Conexiones también escuchándonos esta mañana, les saludamos. A Polito Guerra y Isaac ahí en Gondi, por ahí andan trabajando en esta mañana en la Pipa del Amor, les saludamos con muchísimo gusto. Fíjense que voy a saludar también allá en Eagle Pass, Texas, en una conocida refaccionaria, ahí en, a ver si no me escuchan, en González Auto Parts, ahí está Baldo, Juan Tobar, mi buen amigo y colega, el Bebo García, que le enviamos el saludo, Juan Luis González, nos están pidiendo algo de Flash, ya lo tengo anotado, chicos, dicen, especial para el cumpleañero de hoy, Osvaldo Bermea, que está cumpliendo años, bueno. Dice, gracias, bonito día, saludos, bendiciones. No, bendiciones para ustedes, chicos. No, hombre, Osvaldo, que te lo pases espectacular. Que Dios, pues conceda todos los anhelos y deseos que hay en tu corazón. Que te diviertas, que te festejen. Ya me imagino que van a tener el pastelito por ahí, coman rico, delicioso. Pero sobre todo, Osvaldo, que sea con mucha salud. Eso es lo importante, lo demás viene solito. Así que a festejar y a divertirse. Que lo pases súper, súper, súper espectacular. Ahorita te pongo las mañanitas. ¿Qué hora quieres? Que me diga de una vez es el quien me escribe ese, si no me equivoco, Juan Luis, ¿verdad? Que me diga Juan Luis, ¿las quieres tejanas o las quieres, mexicanas? Tú dime. Aquí nosotros complacemos, ya saben, ¿ok? Bueno, saludo a la racita de Daystar, que también ya andan en sintonía. Otto, Juanga, Pedrito, Joel, Oscar, Mario, Ávila, Chapo, Güero García, el ingeniero Martín y Valiente, que ya nos acompañan en esta mañana. Y les saludamos, nombre, y saludo a la bandita botanera. A esa bandita botanera que son de mis primeros, radioescuchas, cuando arrancamos en este proyecto de La Santa, que ya tenemos 2 añitos, 2 años y medio, se va rapidín, Pues bueno, ahí saludo allá en Nava a Luis Jiménez, a Juan Zúñiga, a Juan Carlos, Lorenzo, Roldán, Lupita, Alfaro, Abel, Telma, Pedro, Contreras, Coque, Ochoa, Jairo, y que nada, que me entero que Gamboa ya está de regreso. Bienvenido, Gamboa, ya se te extrañaba, pero no hemos dejado de saludarte y de mencionarte, en este espacio, así que ya andan en sintonía Gamboa y Rogelio juntos. Creo que sí, ¿no? A ver, confírmame, Zúñiga. Confírmame si andan, dicen que es el camión del amor. ¿Es cierto? A ver, pues eso dice Zúñiga, no sé. Yo no estoy amarrando navajas, ni mucho menos. Pero Juan Zúñiga me dijo, ya andan en la ruta del amor de Leo con el señor Mayelo. O sea, quiero pensar que Mayelo es Rogelio. O a ver, sácame de las dudas, Juan, porque luego ya estoy perdida, ¿ok? Pero bueno, 9:41 y voy a saludar a Sammy en Villa de Fuente, que hoy voy a consentir a Sammy, porque ayer le quedé en la tarde debiendo un tema, y yo le dije, me comprometí, voy a complacerlo, porque ayer me quedé pendiente con ese tema, ya no alcanzó a escucharlo, ya no alcanzó, no alcancé a incluirlo, porque me fui a la cápsula informativa y aquí está. Con eso arrancamos. Les digo que hoy vengo muy tejana y norteña. No le muevan, porque empiezo a sacar estos temas que, ay, Dios mío. No, hombre, eso es para que usted ande vuelta y vuelta. Y algo viene heladito en la mano, no, hombre.

0: No te echo de menos, ya te olvidé, no, hombre, qué fuerte. 9:45.
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0: Y saludo y complacemos a Ángel González y Juanita Martínez, que ya nos acompañan esta mañana. Aquí está el tema solicitado.

Dice Bernardo Casas, ponte algo muy matón, Eddie. Dice, algo de los cadetes de Linares. ¡Qué bárbaros, no, hombre! Esta es carísima. Hasta parece que es viernes, ¿eh?

No, hombre, Edith, qué bárbara. Saludo a la señora Lolis, dice, con este clima, dice, paloteando las de harina y nosotros comiendo, qué bárbaros. La racita de Daystar dice, Edith, ponte algo de Los Invasores. Pues, ¿cómo no? Saludos a Otto, Juanga, Pedrito, Joel, Oscar, Mario Ávila, Chapo, Güero García, el ingeniero Martín Valiente, Tabito y el chisqueado de calidad. Oigo.

0: Pausa y regreso porque me regaña Mayra.
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0: Y saludo a Luis Villarreal ahí en Fraccionamiento San Agustín. Estamos despidiendo la primera hora de Puro Show. En unos minutitos vamos a la cápsula informativa y regreso con cumbia para bailar, ¿eh?

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3: Esperamos un cielo completamente soleado y caluroso, 37 grados como máxima temperatura en la sombra, con sensación por momentos en los 40 grados. El viento estará soplando del sureste entre 15 y 20 kilómetros por hora. Para esta noche la mínima desciende a los 25 grados con el cielo despejado. Para mañana 36 grados como máxima, la mínima a los 25. Y para el inicio del próximo fin de semana, temperaturas calcinantes en los 38 como máxima y la mínima de los 26 grados.
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3: Esta es la información. El gobernador Manolo Jiménez dijo que está a la espera de conocer el resultado de los expertos sobre la explotación del gas shale en Coahuila, pero lo que le han adelantado es que hay condiciones para que ello sea palanca de desarrollo, cuidando el medio ambiente. Lo anterior tras el anuncio de la presidenta Claudia Sheinbaum de que a finales de junio e inicios de julio daría a conocer el informe de estudios que realizó el gobierno federal mediante expertos para saber la viabilidad en la explotación de este recurso. Ante las críticas por el fracking, Manolo Jiménez aseveró que si fuera real el daño que dicen que provoca, toda esa parte de Texas donde ya se extrae el gas estaría deshabitada, sin fauna silvestre ni gran producción de ganado, y estaría además contaminando el río Bravo. Representantes de al menos 10 constructoras y empresas involucradas en el proyecto de Puerto Verde se reunieron con autoridades de Aduana y Protección Fronteriza para discutir temas relacionados a la obra y afectaciones del muro fronterizo. Entre los participantes se dialogó con directivos de Puerto Verde para revisar el posicionamiento y así asegurar la alineación entre el cruce y el muro fronterizo, siendo prioridad salvaguardar el intercambio comercial. Al cumplirse este martes la mitad de la administración de la nueva historia, es la misma ciudadanía quien tiene sus calificaciones y opiniones en cuanto al desempeño del ayuntamiento, consideró el alcalde Jacobo Rodríguez, pero resaltó que entre los rubros en los que se ha destacado su administración está la efectividad gubernamental, primer lugar nacional, y seguridad, al regresar al segundo lugar en el país y se mantiene primero en las fronteras. El edil se comprometió a continuar con la buena administración de los recursos públicos y las finanzas municipales sanas, pero a la par de seguir impulsando todas y cada una de las direcciones para lo que resta de su gobierno. Tras acompañar a personal federal en la supervisión del terreno donde se desarrollará, el alcalde Jacobo Rodríguez indicó que el programa Viviendas del Bienestar podría estar arrancando en 2 o 3 semanas para esta frontera. Además, informó que el predio es de 1.2 hectáreas y se contempla la construcción de al menos 200 viviendas en una modalidad de multifamiliares de hasta 4 pisos, para lo cual fue necesaria una adecuación al reglamento municipal. Por segunda ocasión, Constellation Brands destinó recursos para apoyar a la casa hogar Casa Misericordia en Nava, lo que le permitió remodelar y equipar ciertas áreas, las cuales ya presentaban un deterioro. Así lo declaró Mariflor Trujillo. Ella es la administradora de Hands and Feet, quien indicó que gracias a ello se ha logrado rehabilitar el área de la lavandería, instalar un mini split en la sala de psicología, así como construir un baño para las visitas. Constellation Brands recibió el Premio Nacional de Calidad por parte del Instituto para el Fomento a la Calidad Total, tras destacar por su desempeño, competitividad, generación de valor sustentable y compromiso con sus grupos de interés. La cervecera fue evaluada en temas como estrategia, liderazgo, enfoque al cliente, valor social, creación de valor, transformación digital, capital humano y valor entregado a clientes, colaboradores, sociedad, proveedores y accionistas. Nina Mayagoitia, vicepresidenta de Comunicación y Responsabilidad Social de la empresa, dijo que su operación se basa en estándares internacionales de calidad, innovación y sustentabilidad, así como en una visión de largo plazo. programa de practicantes de Constellation Brands sigue siendo un programa de excelencia que le permite a los futuros graduados de universidad tomar la experiencia necesaria antes de incorporarse al mundo laboral. Al respecto, la coordinadora de las ingenierías de robótica y mecatrónica de la Universidad Politécnica de Piedras Negras, Ileana Martínez, comentó que es un orgullo ver cómo sus estudiantes van creciendo de manera personal y profesional con dicho programa. Por su parte, Jorge Luis Aguilar Martínez, director de carreras de mecatrónica de la Universidad Tecnológica del Norte de Coahuila, dijo que fueron testigos de cómo es que se cumple con el objetivo de esta capacitación hacia los jóvenes. Esta ha sido una producción para Radio Zócalo Noticias. Le ha informado Miguel Ángel Pérez Ruiz.
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4: 10:07. Así arrancamos la segunda hora de Puro Show. Melodía que me solicita Zúñiga. Y se la dedican a Gamboa, que andan en la ruta del amor con el señor Mayelo. La voz de Víctor Hugo Ruiz. 10:08 ya.

0: La música de Víctor Hugo Ruiz y su grupo SAS. Que está lloviendo, me dicen, ¿eh? Mucha precaución al conducir, ¿eh? Por las diferentes arterias de la ciudad. Al menos para acá, para Cervecera, está muy, muy fuerte la lluvia. ¿Ok? Pues vámonos con las mañanitas. Me dijeron que en inglés.
1: With a little message to you on your special day. On behalf of Jay Pettis and the band, we'd like to wish you a happy birthday. And here's a little tune we put together in the studio just for you. I hope you like it. It goes something like this.

Felicidades, Osvaldo Bermea, ¿eh? La voz del señor Jay Pérez, por supuesto, 10:12. Saludos a todos los chicos allá en Eagle Pass, Texas. Baldo, Juan Tobar, mi colega y buen amigo el Bebo García, Juan Luis González. Aquí está la rolita y Osvaldo Bermea. Lo solicitado.

Escucharon la voz del supergrupo Flash y este temita llamado Me Quiero Casar Contigo. Y bueno, vamos a complacer. Me voy a poner romántica. De repente me piden unos temas, pues románticos, se transforman, se proyectan, no sé, pero aquí está. Voy a incluir lo que me solicitó Sammy ahí en Villa de Fuente, que nos está escuchando en esta mañana. Yo creo que sí, y bueno, me envía y saludo con mucho gusto a mi buen amigo Coque Ochoa, que me está comentando, está lloviendo también aquí en Piedras, así que les saludamos en esta mañana. Gracias por la sintonía. Ya salió el pan. Saludamos a Carla y Valentín, que también ya nos acompañan en este juevesito. Saludo a Rodolfo García con muchísimo gusto. Tico y Japo también ahí en Impresos, en Ensambladora del Norte, nos acompañan en esta mañana. Saludamos a los maestros de Musquis, que ya... toda la racita de Musquis, que yo creo que ya mañana se van para allá, a los Yeseros Martín Contreras, el Pollo, que ya andan ahí, no hombre, ahorita van a bailar, pero bien abrazados, ahí, me están pidiendo esa rolita, y la voy a incluir, tema romántico, nos ponemos románticos, y saludo a Cassandra en Colonia 24 de Agosto, ¿dónde andas, Cassandra? Vámonos, la voz de Víctor Manuel Luján, 10:16.

0: Les voy a contar la historia de...
1: Oigan, ya nos volvimos románticos, qué bárbaros. Esto me lo pide Tico y Japo ahí en impresos.
0: El tiempo los separó.
1: Aquí está, 10:22.
0: El tiempo el que se encargó de reunirlos otra vez. Y esto fue lo que sucedió al reencuentro.

Y seguimos en este, como que en este tema. Oigan, voy a cambiar el programa. Saludo a Sammy en Villa de Fuente. 10:25.

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9: Y esa es la última rolita, de ponernos románticos. 10:32. Saludo al patrón de Fausto, de parte de su compadre La Yuca, Uriel Veracruz, Goyo y Pikachu, que me pidieron algo de los Bukis. Aquí está el tema,

Basta de seguir románticos, ¿eh? 10:35 minutitos, me va a regañar mi director artístico. Esto es grupero. Esto me lo pide la señora Lolis, la voz de Víctor Hugo Ruiz y su grupo SAS. Saludamos a Monsi, que anda por las diferentes arterias de la ciudad de Piedras Negras,

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10: Diez de la mañana con 42 minutitos, 10:42, y voy a ir al segmento Pegacero, en unos minutitos más. Dicen, felicita a mi hijo que está cumpliendo años el día de hoy, Lucas Aguilar Aguado, que está celebrando hoy su cumpleaños. Bueno, pues Lucas, mil felicidades, que te lo pases espectacular, que todos los deseos y anhelos que hay en tu corazón se hagan siempre, siempre realidad, que de verdad lo pases, padrísimo. Y pues bueno, de parte de tu mami, mi buena amiga Lili Aguado, que hoy la veré por la noche, primeramente Dios, reunioncita, como siempre, y pues bueno, de parte de tu mami, que te ama muchísimo, deseándote lo mejor de lo mejor, Lucas, pásalo padrísimo, te repito que todos los deseos y anhelos que hay en tu corazón se hagan siempre realidad, a festejar y disfrutar, así que mil, mil felicidades para ti. 10 de la mañana con 43 minutitos, me voy rapidito. Esto me lo piden ahí en Marmolería, ahí en Villa de Fuente. La música de Pegaso. ¡Vámonos! 10:43 ya.

Saludamos a Angie Venegas en sintonía de la Santa en esta mañana, ¿eh? Gracias, hermosa, por tu sintonía. Saludamos también a los buenos amigos Ricardo Vázquez y Norma Vázquez allí en Colonia Bravo acompañándonos. ¡Seguimos! Para que usted se ponga ambientoso, ¿eh? Y no nos dé la depre con esta lluvia que se deja sentir en la ciudad. Lluvia tranquila, ¿eh? Rolita que nos pide Leo Martínez, vocalista de Grupo Pegando. La voz de Emilio Reina. Y el Pega Pega. ¡Nombre! Dicen los buenos amigos, la familia Briones. Dice, saludos al señor Wincar.

¿Dónde andas, Cassandra? 10:49. Saludamos a... ahí en Tarimera, Mapinta. Andan pero bien recio. De aquí para allá, de allá para acá. 10:49. Saludos a Chuy Mario, nombre, que también está cumpliendo años ahí en Marmolería 57. Mil felicidades, Chuy Mario. Deseándote lo mejor en este juevesito rico, lluvioso, ¿eh? Pásatela súper.

Saludo a Palma y a toda la racita de Cimas que andan en sintonía de la Santa en esta mañana 10:53. Saludamos a la prima Mari. Híjole, Palmas, no sé si voy a alcanzar con la rolita, ¿eh? ¿Dónde andas, Cassandra?

0: 10:55. Y vámonos con más música. Ponle play, Pato Gardea.
1: 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Qué poca vergüenza.
0: Y sí, qué poca vergüenza, ¿eh?

0: Y con esto despedimos la segunda hora de Puro Show.
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0: Y pasamos a la tercera hora, la música tejana, no te vayas. Traigo excelente descarga musical, ¿eh? Báilele.

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3: Para hoy esperamos un cielo mayormente nublado con una máxima temperatura que pudiera llegar hasta los 32 grados centígrados. El viento estará soplando del sur sureste entre 15 y 20 kilómetros por hora. Para el día de hoy se espera de un 30 hasta un 70% de posibilidad de lluvia. La mínima por la noche descendería a los 23 grados. Para mañana, inicio del fin de semana, máxima de los 33 grados, mínima de 24, ya con solo un 20% de posibilidad de lluvias y tormentas. Para el resto de los días, 34 a 36 grados la máxima y la mínima en los 24 grados.
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3: Esta es la información. Aunque las precipitaciones registradas este martes no provocaron afectaciones en Piedras Negras, 4 personas fueron infraccionadas por ingresar a vialidades que estaban cerradas con cinta amarilla como medida preventiva ante el pronóstico de lluvia. El alcalde Jacobo Rodríguez informó que la ciudad registró alrededor de 1.5 pulgadas de lluvia, por lo que se mantendrá la vigilancia permanente del pronóstico de lluvias para actuar de manera anticipada con el cierre de algunos puntos riesgosos. Desde que se dio a conocer el problema que se tiene por el abasto de combustible para Piedras Negras hace ya un par de semanas, la situación no ha cambiado y sigue siendo la misma. Así lo declaró Carlos Mario González. Él es el representante de Grupo Gasco, quien indicó que los tiempos para que las pipas con el combustible lleguen a esta frontera desde Cadereyta, Nuevo León, se mantienen igual, es decir, son poco más de 24 horas de espera para tener disponibilidad de gasolina. Luego de que en las redes sociales surgiera una queja por un supuesto cobro de la carta de no adeudo de Cimas, solicitada para tramitar permisos de eventos en Quintas, el alcalde Jacobo Rodríguez aseguró que este documento es completamente gratuito. El edil nigropetense explicó que el propósito de este requisito no es generar nuevos cobros, sino más bien verificar que quienes ofrecen este tipo de espacios cumplan con sus obligaciones ante el sistema del Cimas, al igual que el resto de los contribuyentes. Finalmente reiteró que la carta de no adeudo no tiene ningún costo y pidió no dejarse llevar por información errónea difundida en redes sociales. A un mes de las intensas lluvias que afectaron diversos sectores de Piedras Negras, el número de personas que ha iniciado el trámite para hacer válido el seguro contra desastres naturales subió a 509. Así lo informó el secretario del ayuntamiento, Daniel Omar Aguilar, quien mencionó que como parte de este proceso tras la tormenta del pasado 15 de junio, Protección Civil emitió los dictámenes correspondientes para las viviendas afectadas con el propósito de facilitar la integración de los expedientes. El Centro de Bienestar Animal intervino tras recibir un reporte sobre la agresión a un perrito en la colonia Juárez, donde el animal habría sido atacado por un sujeto presuntamente drogado. Así lo indicó la coordinadora de la dependencia, Olga Huerta, quien informó que ante el aviso de quien pidió el apoyo, esta persona no era el propietario de la mascota, por lo que el personal de la dependencia apoyó tanto en la atención médica que requería el animal como el procedimiento para realizar una posible denuncia. Hacia un ajuste en las participaciones federales previsto para junio, el municipio cerró el mes con una recaudación de 78.3 millones de pesos. Así lo informó la directora de ingresos, Cristina Collazo, quien también comentó que la cifra quedó ligeramente por debajo de la proyección de los 78.9 millones debido a que una parte de los recursos federales programados para ese periodo llegó en julio y otro fondo llegó por un monto inferior al esperado. Aseverando que al analizar el desempeño acumulado de enero a junio, el panorama es favorable, ya que el municipio registra una variación positiva de 12.9% respecto a lo proyectado para el primer semestre del año. Al igual que lo harán otras dependencias del estado, la Oficina del Servicio Nacional del Empleo prepara un periodo de vacaciones de 2 semanas para todo su personal. Así lo informó Leticia Martínez. Ella es la titular de la dependencia, quien comentó que sería de este viernes 17 de julio y hasta el próximo 3 de agosto, fecha en la que se retomarían las actividades normales de la promoción de vacantes y atención de buscadores de empleo. Debido a a las altas temperaturas de la actual temporada, la Secretaría de Salud hizo un llamado a la ciudadanía para que extreme todas las precauciones en las condiciones en las que se almacena y consumen los alimentos domésticos. Así lo indicó Roberto Belloc. Él es el epidemiólogo de la Jurisdicción Sanitaria número 1, quien resaltó que lo anterior recae en los alimentos como carnes, frutas, verduras y mariscos, ya que en caso de no estar en óptimas condiciones, pueden propiciar cuadros de diarrea e infecciones estomacales. Esta ha sido una producción para Radio Zócalo Noticias. Le ha informado Miguel Ángel Pérez Ruiz.
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4: 11 de la mañana con 7 minutitos. Estamos listos. Tercera y última hora de la primera parte, ¿eh? Así mero arrancamos la hora tejana.

11 de la mañana con 11 minutitos. Seguimos. Para que siga usted bailando. No le hace que allá afuerita esté lloviendo. No le hace que se ponga fresco. Como quiera destapamos esa helada, ¿eh?

11:14. La racita de Cimas anda pero bien recio, Sígale bailando.

la voz del señor Juan P. Moreno. Y la voz de Fer Villarreal, 11:24. Saludamos a mi buen amigo Coque Ochoa, en sintonía de La Hora Tejana. Aquí está la voz del plan.

11:28, dice mi buena amiga Yadira. Edith, ponte una, pero de las pasaditas del grupo Más. No, hombre, aquí está. ¿Para qué ande usted vuelta y vuelta? Saludos ahí en la perfumería, ahí en el centro de la ciudad de Igualpas, Texas.

0: La voz del supergrupo Más. Pausa porque me regaña Mayra, ¿eh?
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9: Lo mejor de la vida no son las cosas, son las personas que amamos. 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Porque un verdadero padre es el que da amor, porque las cosas materiales no dan la felicidad. Porque la felicidad es consecuencia de haber encontrado el sentido de tu vida. Descubrir que tu misión para la cual viniste es entregarte a tus hijos, a tu familia. Nada es tan importante como a la familia, que es la principal fuente de felicidad.
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0: 11:36. Saludamos a Juan Martínez, que nos está escuchando en esta mañana. El saludo, dice que es fiel radioescucha. Saludamos a Miguel, que anda en su unidad de taxi también por las diferentes arterias de la ciudad de Piedras Negras. Y saludamos a Brenda. Dice su novio que andan dando la vuelta, que están a punto de irse a la Huasteca Potosina para unas pequeñas vacaciones. Pues buen viaje, chicos, ¿eh? Que lo pasen espectacular. Por lo pronto, en sintonía de La Santa. ¡Oiga usted!

Oigan, saludo a todo el glorioso taller automotriz ahí en Cervecera, que está liderado por Apolonio Montalvo y sus secuaces, el Lento, Mónico, la Chiva, Mario, Ever y Rivas. Saludamos a Albert, a Jesús Manuel Rodríguez y al ingeniero Toño, que están en sintonía de la Santa. 11:39. Por ahí en Cervecera está llueve y llueve. ¡Qué bárbaros! 11:40. A ese ingeniero Toño le vi yo que le hicieron un videíto. Ya es

Dice Miguel que ya se inundó el centro. No me digas eso, Miguel. Qué bárbaro, ¿eh? 11:42. Vámonos. Voy a saludar al Happy ahí de la Guillén, ¿eh? Que presente, dice, como todos los días, ¿eh? Así que me pide que ponga esto de Ram Herrera. No, hombre, aquí está, ya saben, que aquí complacemos, ¿eh?

Saludamos a las niñas de Mangueras y Conexiones. Y saludamos a Mayra. La tengo que complacer porque luego me regaña. La voz del señor David Olivares. Se llama esto El Soñador. O las niñas dicen que el himno...

0: Pausa y regreso porque me regaña Mayra, ¿ok? 11:50.
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0: Saludamos a David, que no, hombre, están paloteando unas de harina riquísimas. Buen provecho. Saludamos a la prima Mari también. 11:53. ¿Dónde andas, Cassandra? ¿A poco te estás mojando?

Saludos a la racita de Daystar, que andan pero bien recio también, disfrutando toda la música tejana. Ya lo saben, solo aquí, en La Santa, en la Endiabladamente Buena.

Ya nos vamos, pero amenazamos con regresar de nueva cuenta en punto de las 7 de la tarde. Nos toca hacer nuestra segunda intervención en cabina, si Dios así lo permite. Cuídese de la lluvia, precaución al conducir, no se exponga, Se quedan con la compañía de Isis Macías y la transmisión del reportero urbano. Buen provecho, bye bye.

0: En este día lluvioso, señoras y señores, muy agradable el clima, muy agradable, como para qué se antoja el día de hoy, qué se antoja hacer con este climita fresquecito, con un ligera ráfaga de aire, nubladón, hijo eso, qué se antoja hacer el día de hoy, señoras y señores, un caldito de res, ¿qué te parece? Para la comida. No, está muy, muy agradable. Es que usted nada más le pedimos que maneje con mucha precaución, ¿sí? Le pedimos que maneje con muchísima, muchísima precaución. Porque mire, le voy a presentar estas imágenes de un taxista, Carol. ¿Sí las tienes ahí? A ver, ¿me escuchan ahí arriba, Carol?
1: Sí, sí, sí.
0: Ok. Le voy a presentar estas imágenes de un taxista que a pesar de las condiciones meteorológicas, ¿sí? Y que se extremen precauciones, sobre todo, para evitar algún percance automovilístico, o vas distraído y enfrente a ti está otro vehículo, ya alcanzas a frenar muy tarde y lo choques por alcance, o simplemente das vuelta a la izquierda o a la derecha sin percatarte porque del otro lado viene otro vehículo en esas mismas condiciones. ¿Tenemos la lista de las imágenes de este taxista que, de acuerdo a lo que nos comparten la queja ciudadana, y este va para la radiooperaciones Águilas, ¿sí? Para, pues obviamente, y también se lo vamos a compartir ahí al jefe, al director del transporte público, Homero de Jesús Castro Vela, porque me comentaban, Chavita, íbamos bien, nosotros, este taxista pues prácticamente nos choca, ¿sí? Y aparte el señor va conduciendo con el principal distractor que provoca los percances automovilísticos. ¿Cuál es? El teléfono celular. Pero eso más adelante lo pasamos, ¿qué le parece? Es que dice por acá a través del centro de mensajes y WhatsApp. Vamos a darle lectura a algunos mensajitos. Dice, buen día, pregunta, para ser todo un catedrático, rector, ¿qué estudios se necesitan? ¿Cuántos años de servicio? ¿Quién te da la certificación? Gracias, dice por acá también. Chavita, buenas tardes, quiero agradecerte por compartir el calendario del bienestar, gracias a Dios. Mi papi cobró ayer. Y es que solo ustedes ponen el calendario correcto. Mil gracias, no al contrario. Gracias. Vamos, que le parece del otro lado del estudio con Karen, que ya está lista en la actualización. Sabemos que el clima está, híjole, mano. Pero muy agradable, pero que ella nos actualice la información de la autoridad en el tiempo.
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Muy buenas tardes, feliz jueves, espero que esté pasando un día bastante lluvioso, sin duda Chavita ya lo mencionaba, si usted no tiene la necesidad de salir a esta hora de la tarde, mire, mejor quedarse en casa y resguardarse, no queremos ningún tipo de accidente, que ya lo mencionaba Chava, y obviamente estas lluvias van a continuar, se espera que hasta las 2 de la tarde es que empiecen a disminuir, y mire, ya lo informaba Protección Civil, está esta alerta por inundación, Acuña ya le sucedió, y es que las ráfagas de viento también empiezan a aumentar, la temperatura disminuyó, estamos alcanzando los 21 grados, a las 6 de la mañana no estuvimos alcanzando esta temperatura, las probabilidades de lluvia, como se lo mencionaba, prevalecen, cielo completamente nublado, por lo pronto, como le mencionaba, se espera que duren hasta las 2 de la tarde, y por eso el porcentaje ya es mínimo después de esa hora en un 20%, por la noche las posibilidades de lluvia van en aumento en un 70%, para que lo tenga en cuenta si es que usted ya tenía planes para el jueves por la noche, y estaríamos alcanzando los 23 grados, se lo mencionaba, las ráfagas de viento empiezan a aumentar, ya están soplando hasta los 20 kilómetros por hora, y se espera que continúen en aumento. El día de mañana viernes arrancamos el fin de semana, y al parecer no había muchas posibilidades de lluvia, pero continúa esta alerta para estos dos días.

0: La temperatura se intenta recuperar poco a poco, alcanzando los 32 grados como mínima 24 grados. Hay un 20% de probabilidades de chubascos que prevalece el día sábado con un cielo mayormente nublado. A pesar de esto, la temperatura aumenta a los 33 grados como mínima 24 grados. Y cuando iniciemos la semana hay que estar muy al pendiente de los cambios en las condiciones, porque cuando iniciamos la semana la temperatura ya se empieza a tornar bastante bochornosa, se intenta despejar el cielo, desaparecen las posibilidades de lluvia el día domingo en los 35 grados como mínima 24 grados, lunes y martes 36 grados como máxima, como mínima 24 grados, ráfagas de viento soplando entre los 30 y los 35 kilómetros por hora, y en la región norte de Coahuila continúan altas las posibilidades de lluvia. Esta alerta de vigilancia para Acuña por inundación y por tormenta, que ya ocurrió la inundación por casi 7 pulgadas de lluvia. La temperatura actual en los 24 grados como mínima 22 grados, continúan las posibilidades de lluvia, y ya para Jiménez continúan también este probabilidad de lluvia, los temperatura máxima en los 26 grados como mínima 20 grados, son altas las posibilidades en un 80%. Para Navas intenta recuperar la temperatura en los 32 grados como mínima 24 grados. Para Guerrero también la temperatura máxima en los 34 grados, notamos que es bastante bochornosa, pero por allá también continúan las posibilidades de lluvia con un cielo completamente nublado. La temperatura mínima en los 25 grados, en Sabinas 30 grados como máxima, como mínima 24 grados. Y en el sur central de Texas continúa también esta alerta activa por inundación y tormenta, más que nada para San Antonio y para Uvalde. La temperatura descendió en este jueves, lo notamos más que nada para Uvalde en los 84 grados como mínima 71 grados Fahrenheit, en San Antonio 86 grados como máxima, como mínima 76 grados, se mantienen las nubosidades y las temperaturas bochornosas para Carrizo Springs y Laredo, que se intentan recuperar en los 91 grados como mínima 75 grados Fahrenheit, y en Laredo los 98 grados. A pesar de la temperatura bastante bochornosa, se mantiene un cielo completamente nublado y mínimas posibilidades de lluvia con ráfagas de viento que ya empiezan a aumentar, y se espera que continúe así el día. Hasta aquí el avance del pronóstico del tiempo. Yo le invito a que se quede con nosotros aquí en el Reportero Urbano. Ya le traemos más información del otro lado del estudio y más adelante usted y yo estaremos platicando. Así que ya lo sabe, quédese con nosotros, no le cambie. Muy buenas tardes.
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2: 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Y acá ya tenemos a Chuy, a quien saludamos con mucho gusto. ¿Cómo está, Chuy?
3: Muy bien, muy bien.
2: Bienvenido.
3: Muchas gracias.
2: Con mucha actividad, como siempre, ¿no? Sobre todo de temas de interés para el pueblo de Piedras Negras.
3: Claro que sí, pues muchas gracias por recibirnos nuevamente en este espacio. Traemos temas muy importantes como son la entrega de la beca Rita Cetina en Piedras Negras.
2: La entrega de la beca. ¿Cómo vamos con la entrega de la beca Rita Cetina para nuestros jóvenes estudiantes, Chuy?
3: Sí, mira, como ustedes saben, ya lo anunció la licenciada Mayra Rubí, directora general de Bienestar. El pasado 30 de junio en Piedras Negras se inició con la entrega del programa de tarjetas beca Rita Cetina a nivel primaria.

0: Okay.
1: Que se entrega por primera vez en Piedras Negras, beneficiando a más de 11.400 estudiantes de primaria. En esta entrega se han entregado, por lo menos hasta el día de ayer, más de 6.000 tarjetas para beneficiar a igual número de familias. El depósito de la tarjeta, pues obviamente es, en este caso para nivel primaria, es solamente un depósito por año de hasta 2.500 pesos anuales. Es para niños de escuelas primarias públicas. Inició el periodo de entregas el 30 de junio en el gimnasio que nos facilitó el alcalde Jacobo Rodríguez, quien ha estado apoyando todos los programas federales desde el inicio de la administración. Y inició en el Beto Estrada. Hoy estamos continuando a las 2 de la tarde en el Beto Estrada, en la Escuela Madero y en la Escuela Benito Juárez, las escuelas primarias públicas.
0: Sí.
1: El día de mañana estaremos en entrega de rezagados de algunas escuelas secundarias públicas, pero son muy pocas tarjetas que no habían llegado por X razón. Y con el resto de las 72 primarias que es, digamos, con el resto de las primarias de 72 que son para nivel básico. ¿Qué primarias les toca el día de mañana? Pues a las 2 de la tarde son Héctor Mario López, Enrique Cárdenas, a las 2 de la tarde. A las 9 de la mañana es la 16 de octubre, Elías Treviño, Francisco P. Estrada y Ejército Mexicano. Son las escuelas que el día de mañana estarán cerrando ya este ciclo de entrega de tarjetas.
0: ¿Pero que serían los rezagados?
1: El día de mañana se entregan a estas que acabo de mencionar. Son las entregas normales.
0: Okay.
1: Pero también en estos horarios se van a entregar tanto a los rezagados y a los estudiantes del CAN 22, 23 y CAN 34.
0: Ok, los horarios... ahí está. Y por ejemplo, permíteme, Chuy, por ejemplo, en los centros de atención múltiple, en los CAMS, ¿se les avisa directamente a los papás?
1: Sí, ya se les avisó a los directores de todos los planteles educativos.
0: A través de ellos
1: los directores avisaron directamente a los padres de familia. Cada plantel se le entregó una lista con el nombre de los beneficiarios. Y el director o la dirección escolar de ese plantel pues debió haberles informado a los padres de familia.
0: Bueno, y si no, pues por aquí también se están enterando. Entonces los centros de atención múltiple, los CAMS, ¿sería cuándo
1: El día de mañana.
0: Mañana.
1: Para quienes salieron beneficiados, en dado caso de que alguna persona tenga alguna duda o sobre su trámite, o que por alguna razón no haya salido su nombre en la lista que se le entregó a la escuela,
0: ¿sí?,
1: puede acudir a la Dirección General de Bienestar para aclarar cualquier duda que se tenga. También es importante manifestar, por ejemplo, en el caso de los padres de familia que ya tienen un niño de secundaria registrado en la beca Rita Cetina, a ellos ya no les va a llegar tarjeta, porque el apoyo que van a recibir por los niños de primaria que registraron va a llegar en esa misma tarjeta. Y en dado caso de que algún padre de familia no haya podido acudir a recoger su tarjeta en las fechas que le correspondía a la escuela, se abrió un periodo de entrega de tarjetas rezagadas a partir del 30 de julio al 10 de agosto en el Centro Comunitario Ejército Mexicano, que está ubicado a un costado del Central de Bomberos en el centro de la ciudad.
0: Perfecto. Dice alguien por acá, Chuy. Buenas tardes. Dice, Chavita, ¿esa tarjeta cada mes van a dar esa beca o cuántas veces al año?
1: No, en el caso de educación primaria es un solo depósito por año, de hasta 2.500 pesos anuales.
0: ¿Y en el caso de secundarias?
1: En el caso de secundaria por el primer estudiante de nivel secundaria, porque el apoyo es por familia.
0: Sí.
1: Por el primer estudiante que registre esa familia, va a recibir cada dos meses hasta 1,900 pesos. Pero si esa familia tiene otro estudiante también de nivel secundaria, a ese estudiante le van a dar 700 pesos adicionales cada dos meses.
0: Perfecto, ahí está muy claro, oiga, y sobre todo para que no exista excusa. Ya en estos tiempos, el tema de que, oiga, maestra, que me falta el cuaderno, que me falta el libro, que me falta el juego de geometría, que me falta la mochila, que ya no hay excusa. ¿Por qué motivo? Por eso se les está entregando en esta temporada. Así para es. Que se compre todo lo necesario de la lista escolar y que cuando regresen a clases, que es en el mes de agosto,
1: ya tengan todo listo.
0: Ya tengan todo listo, exactamente. Sí. No hay con que, y ya no, es que no traigo, no, espérame, porque la beca Rita Cetina es para apoyar la educación de los alumnos.
1: Así es. Por eso se llama beca Rita Cetina, para útiles escolares. Hay que recalcar también algo, ahorita lo que se está haciendo es la entrega del plástico. El medio de pago.
0: Sí.
1: Pero durante el mes de agosto, se va a entregar, se va a hacer el primer depósito de esta beca. En el caso de nivel primaria. Estamos en espera de que el gobierno federal nos dé ya el calendario oficial a partir de qué día y a qué, e inicia la entrega de, digamos, el depósito en estas tarjetas.
0: Sí.
1: ¿Y qué día finaliza?
0: Dice Chuy, buenas tardes, chava. Una pregunta, si mi hijo va a pasar a secundaria, ¿tengo que inscribirlo a la beca de secundaria?
1: Sí, va a utilizar la misma tarjeta. Lo único que va a suceder es que se le llama proceso de inscripción, pero en el mes de septiembre se abre otra vez el periodo de registro para estas becas de nivel primaria y secundaria. Y todos los estudiantes que ahorita están en sexto, que van a recibir la beca Rita Cetina, y que en secundaria, que ya en septiembre, que estén en secundaria, tendrán que ingresar los tutores a su llave MX y volver a realizar el registro de los estudiantes únicamente con la finalidad de actualizar la información del estudiante para que se adapte al nuevo programa, porque si bien es Rita Cetina también, los montos que les depositan son diferentes.
0: Okay, dice también, yo ingresé a mi hija y puse a mi hijo como tutor y no vive conmigo, ¿puedo ir por la tarjeta ya que mi hija quedó de beneficiaria, yo soy su mamá?
1: Bueno, pero es importante que la persona que debe tener la tarjeta es el tutor con el que vive la menor.
0: Okay.
1: Es el que está haciendo cargo y es la persona con la que debe tener la tarjeta.
0: Otra dice, chavita, ¿cuándo se volverá a abrir la convocatoria? Ya que mi hijo de la secundaria sí tiene la tarjeta, pero el de la primaria no.
1: Se vuelve a abrir a partir del mes de septiembre. Estamos esperando la fecha exacta por parte del gobierno federal, pero será durante el mes de septiembre y el mes de octubre.
0: Y también, ya no lo había dicho, pero se lo vuelvo a repetir. Dice, buenas tardes, chavita, si mi hijo está en la primaria, nada más es una vez al año, ¿le van a dar? ¿Y cuánto le van a dar?
1: Será un depósito por año y será de 2,500 pesos anuales.
0: Perfecto, pues ahí está. Y agradezco, Chuy, porque nos están llegando varias preguntas referente a los programas que hoy nos comparte. Chavita, ¿cómo le hacemos para registrar a los chicos en preparatoria? Mi hija ya salió de tercero, va a preparatoria.
1: Bueno, en el caso de ella recibió seguramente la beca Rita Cetina de secundaria. Esa tarjeta, pues ya pertenece a otro programa, es otra beca en preparatoria.
0: Sí.
1: Si la preparatoria es pública, el registro es en el mes de septiembre. Puede acudir con nosotros a la Dirección General de Bienestar, ahí en la Presidencia Municipal, y ahí mismo le apoyaremos para hacer su proceso de registro.
0: Agradezco como siempre a Chuy Peña que hoy nos acompañe para compartirnos este programa sin duda de mucha demanda y necesidad para la población nigropetense. Gracias, Chuy.
1: Muchas gracias.
0: Gracias. Vamos a ir a un corte comercial, pero antes, ya sabe, la recomendación y el segmento especial que tenemos para su programa El Reportero Urbano con el notario público Francisco Juaristi.
2: Hola, ¿qué tal? Soy Francisco Juaristi Guerra, notario público. Una señora de más de 80 años llegó a la notaría con una preocupación que, estoy seguro, muchas familias comparten. No quería que sus hijos se pelearan cuando ella ya no estuviera. En un solo terreno había tres casas. En una vivía ella con la hija que la cuidaba. En otra vivía la familia de un hijo que ya había fallecido. Y en la tercera, otro de sus hijos. Su idea parecía sencilla, dividir el terreno y dejar cada casa a quien la ocupaba. Pero conforme empezamos a revisar el asunto, nos dimos cuenta de que el verdadero problema no era jurídico, era familiar. Uno no quería hacer el trámite, otro discutía con su propia madre por quién debía quedarse con una de las viviendas. Y quien estaba dispuesta a pagar todos los gastos era precisamente la hija que había acompañado a su mamá durante años. Al final entendimos algo que vemos con mucha frecuencia en la notaría. Las escrituras pueden dividir un terreno, pero ningún documento puede resolver por sí solo los conflictos que una familia arrastra desde hace años. Por eso, cuando existe la voluntad de ordenar el patrimonio en vida, entre más temprano se haga, mayores son las posibilidades de encontrar acuerdos. Soy Francisco Juaristi Guerra, notario público.
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0: Ya regresamos nuevamente con la invitación y recomendación a que nos deje algún comentario en nuestra página de Facebook, programa Super Channel 12. Ya es jueves, preámbulo al fin de semana y es momento que usted nos deje algún comentario, lo que guste. Saludo, reporte, le quiere preguntar algo a Chava, alguien está cumpliendo años, nos quiere contar si ya tiene planes para el fin de semana, va a salir, se va a quedar en casa. Y obviamente la pregunta del día, ¿o a usted qué se le antoja hacer con este tipo de clima? No, hombre, a mí me dan más ganas de salir. O como Chava, a mí me gusta salir a remojarme, pongo mis botas de lluvia y ahí estoy entre los chorros. Lo que usted es válido, ¿ok? De que se va a enfermar, pero es válido, aquí no juzgamos. O ¿sabes qué, Karen? Yo soy más de quedarme en casita, me pongo pijama aunque haga mucho calor, pero es para estar en el mood, abro una ventana, estoy viendo alguna película, que la sopita, que el chocolate caliente. Nos puede contar, queremos saber, estamos interesados en qué es lo que usted se le antoja hacer con este tipo de clima. Sabemos que es de mis climas favoritos, la verdad, me gusta mucho. No me encanta venir al trabajo cuando está este tipo de clima, pero me gusta disfrutarlo. O sea, estar en mi casa a gusto, todo ese tipo de cositas me gustan mucho. Usted nos lo puede contar en nuestra página de Facebook, programa Super Channel 12. Recuerde, estaremos leyendo sus comentarios ya en la parte final, así que de recomendación, deja el comentario de una vez así en la parte final, ya solamente está al pendiente por si su comentario fue leído o no. ¿Y qué le parece si por lo pronto pasamos con Chavita del otro lado del estudio?
1: Farmacia.

0: 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Dice por acá en el centro de mensaje: Chavita, buenas tardes, ¿dónde puedo registrar a mi hijo? Con mucho gusto le vamos a compartir estas preguntas que nos hace usted a la gente del bienestar. Vamos a la vecina ciudad de Eagle Pass, ahí en el sur de Texas, la cobertura con nuestro corresponsal, el señor Pérez. Adelante, Ramón.
1: ¿Qué tal, mi chava? ¿Cómo estamos? Muy buenas tardes a la gente que nos ve en el reportero urbano, a aquellos que nos escuchan a través de la Santa 96.7, a quienes nos ven por Super Channel 12 y a quienes nos siguen a través de redes sociales. Chava, pues no es noticia nueva para la gente que nos está viendo en el reportero urbano, estas lluvias que estamos pues sufriendo o que estamos pasando aquí en la ciudad de Piedras Negras y en la ciudad de Eagle Pass. Y pues bueno, lo que es precisamente la administración de la ciudad ha estado realizando cierres en distintos lugares que generan arroyos. Estoy en estos momentos, chava, en lo que es la calle Roosevelt, esquina con Adolphus. Aquí prácticamente, como toda la gente de aquí de Eagle Pass lo sabe, la calle Roosevelt se convierte en un arroyo y va a terminar precisamente allá al fondo donde estábamos hace unos 2 días. Ahí termina este arroyo. La afluencia de agua que trae es pues moderada todavía en estos momentos, pero ya está preparada aquí las barricadas para cerrarlo en un momento que se necesite. Ha estado la policía y la gente de las autoridades han estado cerrando y abriendo esta vialidad como se ha ido requiriendo. Entonces, la invitación es esa, chava. Si ves que está cerrada una barricada, no le des la vuelta, no la trates de evitar y pasar por la misma vialidad, por algo está. Si no está puesta en la vialidad, la barricada, y tú sabes que es una vialidad como esta, que puede tener que puede traer fuerza el agua y puede arrastrar algún vehículo, por así decirlo, toma tus precauciones, analiza y dices, bueno, pues date la vuelta, no te ahogues, como dice el lema que están manejando las autoridades acá en esta parte de Texas: turn around, don't get drowned. Es pues prácticamente date la vuelta y no te ahogues. Y pues bueno, esto es parte de lo que son las vialidades. Estaremos dando la vuelta, revisando qué otras vialidades son las que están con afectaciones. Pero chavo, también platicarte de la alerta que está haciendo la ciudad de Eagle Pass, el EOC, el departamento o el centro de control de emergencias que une a la ciudad de Eagle Pass y a la gente del condado de Maverick. Pues bueno, el río Bravo, o el río Grande, como se le conoce de este lado, trae considerablemente una carga de agua mayor a la que pues normalmente tiene. Simplemente lo están en la alerta, lo están vigilando, y pues bueno, se le llama a la gente que tradicionalmente anda por esos lados del río, pues que no se acerquen para evitar algún problema, chaval. Pero pues esta es la información. Nosotros vamos a seguir pendientes acá en Eagle Pass, vamos a ver cómo se va desarrollando estas olas de agua. Recordemos que la primera alerta de inundación termina hoy por la tarde. Como decía Karen, la lluvia estará terminando cerca de las 2, estará disminuyendo, y pues bueno, hay que estar muy pendientes de cómo se va desarrollando todo esto, chaval.
0: Pues ahí están las recomendaciones. Agradezco como siempre, Ramón, para que nos compartas esta información.
1: Así es, Chava, nosotros vamos a seguir pendientes.
0: Gracias, buenas tardes.
1: Buenas tardes, saludos.
0: Y mire, le comparto, seguimos en el recorrido de las colonias de Piedras Negras. Así llueva, truene, relampaguee, si hay la necesidad, vamos y le damos cobertura. Como el caso de la señora Hilda Urías, allá en la colonia Tierra y Esperanza. Ella nos había solicitado un andador especial con asiento, precisamente, porque ella trae un problema ahí de columna, trae un problema también con el nervio ciático, ¿sí?, que le impide caminar largas distancias, y obviamente se tiene que apoyar con un andador especial, porque cuando se canse, pues puede descansar en este andador. Ya fuimos a entregárselo, y gracias a la familia de la colonia Las Cumbres, que nos hizo esta donación.
2: Al seguro, y me había dicho el doctor que traía pellizcado un nervio de un glúteo. Me dio medicamento y todo y se me quitó, pero tengo un dolor que me da en la espina dorsal. Ese dolor es intenso porque camino. El doctor dice que era un nervio pellizcado. Entonces yo le digo al doctor que por qué me da tanto en la columna. Entonces me dice que es en la espalda baja. Le digo, bueno, entonces mándeme hacer una radiografía a saber qué es lo que me está ocasionando ese dolor, porque no se me quita con medicamento. Porque camino, por decir, 3 calles o 3 cuadras, uh-huh, y no me deja ya caminar el dolor. Me tengo que parar, ya sea me agarro de un carro, me recargo, y ahí estoy parada hasta que se me pase el dolor y puedo seguir caminando otro tramito, ¿verdad? O sea, me voy en puros pedacitos. Entonces yo, le había pedido el andador con su asientito, porque cuando yo camino, pues ahí me siento a descansar en lo que se me pasa el dolor y seguir caminando. Por eso requiero del andador. Y podrás, adiós ya usted, Chavita, que me trajo el andador, y ya, pues ya con eso ya puedo ir a mi tienda, porque ni a la tienda podía ir. Iba, pero a la esquina me paraba, y ahí estoy parada, ¿verdad? Y pues a veces han de decir que estoy, yo creo que ya loca, porque pues nomás me ponía a ver para todos lados, ahí en la esquina, en lo que se me pasaba el dolor.
0: El dolor. Ajá. Y esto pues obviamente va a ser de un gran apoyo, ¿no?
2: Exactamente, sí, porque al caminar pues ya me voy deteniendo en el andador y pues no dejo caer, como quien dice, todo el cuerpo en la columna. Entonces no me afecta tanto y puedo caminar.
0: Entonces, ya tiene fecha, sobre todo
2: para... Sí, exactamente, para el 21 de este, primeramente Dios, tengo la fecha para ir a hacerme una radiografía, saber qué es lo que me está ocasionando en la columna. En realidad todos los días lo veo, y yo vi cuando luego que pusieron que el andador, por eso luego le escribí, yo lo necesito, yo sí requiero de ese andador, y bendito Dios y a ustedes que luego me respondieron y me dijeron que sí me lo traían, y aquí me lo tengo, gracias a Dios.
0: Pues ahí está, señores y señores, gracias como siempre al apoyo de ustedes que nunca nos dejan morir, que siempre nos dice, Chavita, esto y esto y esto y esto, con muchísimo gusto, y ahí está la entrega de este andador en Tierra y Esperanza. Y ahora queremos hacer otro sueño realidad. ¿Cuál es? El de Juan Carlos, este joven que tiene PCI, ¿sí? Tiene PCI, es del fraccionamiento Río Escondido, ahí frente a la secundaria, pero él nos pide el apoyo. Hay dos puntos ahí muy importantes. Uno es que nos pide el apoyo para la entrega de una silla de ruedas, ya que la que él tiene, pues obviamente ya no le sirve porque está muy deteriorada. Vea.
3: ¿Cómo te llamas, brother?
4: Antonio
5: Flores Amaniego.
3: Ándale, ¿cómo?
5: Juan Carlos
3: Flores. Juan Carlos Flores Amaniego. ¿Y le dicen?
5: Juanito.
3: Oye, Juanito, platícanos, ¿qué es lo que quieres?
4: Una silla nueva, porque está bien fea.
3: Está bien fea. Ahí está Juanito, miren. Acá vive en Lomas de la Villa.
5: Valle Escondido.
3: Valle Escondido, oiga, Valle Escondido. ¿Esta qué calle es?
4: Cortinas
3: 805. Aquí cerquita de la escuela.
5: Sí.
3: Cerquita de la escuela. Y esa es la silla que trae Juanito, pero ya no le jala, Juanito.
4: No, no sirve.
3: ¿Esta ya no le jala? No, ya no. Y quiere una nuevecita y más grande, oiga. ¿O así está bien?
5: No, así, pues porque así le puede dar él.
3: Ah, ok, ok, ok, okay. Así de ese tamaño más o menos. Pues ahí está. Si tienen una silla de ruedas, raza, hay que conseguirle una a Juanito. Una a Juanito nueva.
0: Pues ahí está el tremendo Juan. Si usted quiere echarnos la mano con una silla de ruedas nueva para Juanito, allá en Valle Escondido, en fraccionamiento, yo decía Río Escondido, no, es Valle Escondido. Hay un costado de Lomas de la Villa. Vamos a hacer todo lo posible por conseguirle esta sillita de ruedas. Pero si usted, como pueblo de Piedras Negras, que siempre se solidariza con estos casos, con mucho gusto, le echamos la mano. Hágamelo saber con mucho gusto a través del centro de mensajes, ¿ok? Perfecto. Vamos a ir a un corte, muchachos. Vamos a ir a un corte comercial, pero antes para los jóvenes y los no tan jóvenes, la recomendación sobre la Universidad Autónoma de Piedras Negras, estudia en nuestra UAPN, que tiene más de 89 años formando estudiantes de calidad. 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

0: tardes, gracias por transmitirme entrar a este espacio informativo. Bueno, el lugar en el que estamos transmitiendo, Chavita, al fondo, estamos primero que nada sobre la calle Acatlán. La calle Acatlán comunica lo que es el estacionamiento Veracruz hacia el libramiento surponiente de nuestra ciudad. Como sabes, inicialmente en crecimiento de este fraccionamiento, el municipio, las administraciones pasadas hicieron lo que es un acceso, pero, pues como puedes observar, son lugares a desnivel, Chavita, que quedan prácticamente intransitables. La mañana de este jueves, Chavita, el imprudente conductor de un vehículo que transportaba a 12 personas a la industria maquiladora Tranchel, decide aventurarse e intentar cruzar por esta área que está prácticamente, como puedes observar, se encuentra aún en exceso de escurrimiento pluvial, y esto provoca que el vehículo quede varado a mediación de camino. Prácticamente todo lo que es el Aeronáutico Cuerpo de Bomberos, Protección Civil y Seguridad Pública Municipal se movilizaron y lograban poner a salvo a las personas, tal como lo puedes ver en las imágenes. El vehículo queda varado y las personas son puestas a salvo. Afortunadamente no pasó mayores, no pasó una tragedia, pero pues bueno, siguen haciendo la invitación a los conductores a que respeten los lugares. Hay que recordar, como siempre lo hemos dicho, los vehículos forman parte prácticamente ya de puros compuestos eléctricos y cualquier averiación por la humedad puede provocar que el vehículo se quede parado. Afortunadamente, te repito, las personas fueron puestas a salvo, se dirigieron a la industria Tranchel aquí en Ciudad Acuña y no pasó a mayores. Sin embargo, el vehículo sí quedó algunas horas ahí entre el agua hasta que, pues bueno, ya le dieron el auxilio y lograron sacarlo de lo que es el escurrimiento pluvial que se está registrando sobre la calle Acatlán, precisamente en la calle que comunica fraccionamiento Veracruz hacia lo que es el libramiento surponiente.
1: ¿Qué va a pasar con el chofer irresponsable que puso en riesgo la integridad física de los trabajadores, José?
0: Bueno, normalmente, por lo que sabemos, las industrias maquiladoras, cuando personas ponen en riesgo a su personal, son muy estrictas. Pensamos que por lo menos al chofer le van a restringir el acceso, pensamos que van a hablar con el dueño, el propietario de los transportes,
1: ¿sí?,
0: y le van a dar indicaciones para que esta persona no sea, no utilice a lo menos camiones que muevan a su personal.
1: Que nunca más vuelva a agarrar un camión que traslade personal, porque ya vimos que es un irresponsable. ¿Qué hubiera pasado si la corriente hubiera estado más fuerte y hubiera arrastrado al vacío al camión con todo el personal adentro? Otra historia estuviéramos platicando. Ojalá y se tomen sanciones en contra de este chofer, que jamás lo vuelvan a dejar conducir un camión de personal del transporte empresarial, José.
0: Lo más seguro es que vaya a tener que buscar otro tipo de empleo. Me imagino que al momento que puso en riesgo la integridad física de todos sus pasajeros, pues está comprobado que no es una persona capaz para tener una responsabilidad al volante de este tipo de unidades.
1: Excelente reporte, José, muchas gracias.
0: Muchísimas gracias, Chavita. Nosotros iremos informando los acontecimientos más relevantes desde este puerto fronterizo.
1: Muy buenas tardes. Ahora vamos con Karen Paola Casas Bravo.
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0: Y ya nos encontramos en la recta final del reportero urbano, es decir, que vamos a hacer lectura de los comentarios que usted nos dejó en nuestra página de Facebook, programa Super Channel 12. Es jueves, preámbulo al fin de semana, una lluvia que ha durado, ha durado, porque luego dicen, no hombre, es esa lluvia que nomás te ensucia el carro y se va, ya duró. Se espera que ya a partir de las 2 de la tarde la lluvia ya empiece a disminuir, ¿ok? Pero como siempre, muy al pendiente de la información de las autoridades. Y no es imprudente, por favor. ¿Cómo va a salir y va a exhibir a tantas personas? Y más si ya había una alerta por inundaciones, y más en Ciudad Acuña, que se estuvo presentando desde el día de ayer. Yo solamente digo, para que usted se prepare, porque las lluvias van a continuar. Y si tiene planes para el fin de semana, mire, continúan las posibilidades de lluvia. Así que hay que prepararse. Felipe Rivera dice, buenas tardes, buenas y frescas tardes. Bonito clima, disfrutar, salud, Karen Chavita, bendiciones, saludos de parte de Daniel. Buen día, salud Daniel, y también para ti, Felipe. Definitivamente un día más fresco. Estamos a 21 grados. Ni a las 6 de la mañana estuvimos a esa temperatura. Entonces, qué bueno que ustedes están disfrutando el día. Y les mando un besote, bonito día. Steph dice, buenos días. Qué bonita lluvia, saludos, saludos. Qué bueno que también te gusta este clima. Eres de las nuestras. Dice Gilberto, Chavita, soy Gilberto. ¿Cómo te fue en las cortinas? Te miré en la gasolinera rumbo a Acuña. Chava, ¿qué hacías para allá? ¿Estás viendo cómo se puso?
1: Te miré en la gasolinera rumbo a Acuña.
0: ¿Era? ¿Qué andabas haciendo allá? ¿Ya te cacharon, eh?
1: ¿Para qué lo lees, Karen?
0: Oh, chavo, pues no me dijiste. Digo, ¿cómo te ayudo? Ayúdame a ayudarte.
1: Cambia de tema, por favor.
0: Sí, mi no la niega, ve.
1: Oye, la gasolinera rumbo a Acuña, las cortinas.
0: Estamos hablando de gente imprudente, estás viendo de las lluvias, no, con todo,
1: no,
0: lo que pasó.
1: No.
0: ¿Qué
1: ¿no
0: pasó?
1: ¿No es salido? No. Al menos que se refiere al tema de las cascadas.
0: No sé.
1: No sé, la verdad.
0: No sé.
1: No.
0: Sí se me hace.
1: Ok.
0: No fue por nadie. No, nadie lo trate de salvar, ¿eh?
1: No.
0: ¿No?
1: No me acuerdo.
0: Ni se acuerda, ¿eh?
1: No me acuerdo. Dicen que los hombres no tenemos memoria.
0: No, ya ves. Sí. Hay que mandarle este clip a muchas personas.
1: ¿Eh?
0: Cálmate, si no estoy reporteando. Dice Meredy, aquí coméntale. Sí, aquí nos comentas, Meredy, lo que tú gustes. Y Ramón Covarrubias dice, Chavita, está lloviendo. Definitivamente está lloviendo, Ramón. Todavía. Dice, mándale saludos a Mandito Hernández, a Reina Castañeda y a Mario Enrique. Saludos para ellos, que tengan un excelente día. Les mando un besote. Hay que continuar cuidándose con esta lluvia, por favor. Si no tiene la necesidad de salir ya a esta hora de la tarde, mejor quedarse en casa. La verdad, hay que aprovechar también y disfrutar. Aunque luego usted lo va a sentir como, bueno, a mí me pasa mucho que luego que con estos climas yo siento que es fin de semana, pero no, al día siguiente tengo que ir al trabajo. Pero igual, obviamente toda la información más adelante en el noticiero con estas posibilidades de lluvia que van a prevalecer. Yo le dije, quería lluvia, aquí está, y ni modo, pero ya casi llega la canícula, ni se preocupe. Ya nos vamos, Chava.
1: Vamos.
0: ¿Con qué los dejamos?
1: Con las cortinas.
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3: Para hoy esperamos un cielo mayormente nublado con una máxima temperatura que pudiera llegar hasta los 32 grados centígrados. El viento estará soplando del sur sureste entre 15 y 20 kilómetros por hora. Para el día de hoy se espera de un 30 hasta un 70% de posibilidad de lluvia. La mínima por la noche descendería a los 23 grados. Para mañana, inicio del fin de semana, máxima de los 33 grados, mínima de 24, ya con solo un 20% de posibilidad de lluvias y tormentas. Para el resto de los días, 34 a 36 grados la máxima y la mínima en los 24 grados.
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3: Esta es la información. Aunque las precipitaciones registradas este martes no provocaron afectaciones en Piedras Negras, 4 personas fueron infraccionadas por ingresar a vialidades que estaban cerradas con cinta amarilla como medida preventiva ante el pronóstico de lluvia. El alcalde Jacobo Rodríguez informó que la ciudad registró alrededor de 1.5 pulgadas de lluvia, por lo que se mantendrá la vigilancia permanente del pronóstico de lluvias para actuar de manera anticipada con el cierre de algunos puntos riesgosos. Desde que se dio a conocer el problema que se tiene por el abasto de combustible para Piedras Negras hace ya un par de semanas, la situación no ha cambiado y sigue siendo la misma. Así lo declaró Carlos Mario González. Él es el representante de Grupo Gasco, quien indicó que los tiempos para que las pipas con el combustible lleguen a esta frontera desde Cadereyta, Nuevo León, se mantienen igual, es decir, son poco más de 24 horas de espera para tener disponibilidad de gasolina. Luego de que en las redes sociales surgiera una queja por un supuesto cobro de la carta de no adeudo de Cimas, solicitada para tramitar permisos de eventos en Quintas, el alcalde Jacobo Rodríguez aseguró que este documento es completamente gratuito. El edil nigropetense explicó que el propósito de este requisito no es generar nuevos cobros, sino más bien verificar que quienes ofrecen este tipo de espacios cumplan con sus obligaciones ante el sistema del Cimas, al igual que el resto de los contribuyentes. Finalmente reiteró que la carta de no adeudo no tiene ningún costo y pidió no dejarse llevar por información errónea difundida en redes sociales. A un mes de las intensas lluvias que afectaron diversos sectores de Piedras Negras, el número de personas que ha iniciado el trámite para hacer válido el seguro contra desastres naturales subió a 509. Así lo informó el secretario del ayuntamiento, Daniel Omar Aguilar, quien mencionó que como parte de este proceso tras la tormenta del pasado 15 de junio, Protección Civil emitió los dictámenes correspondientes para las viviendas afectadas con el propósito de facilitar la integración de los expedientes. El Centro de Bienestar Animal intervino tras recibir un reporte sobre la agresión a un perrito en la colonia Juárez, donde el animal habría sido atacado por un sujeto presuntamente drogado. Así lo indicó la coordinadora de la dependencia, Olga Huerta, quien informó que ante el aviso de quien pidió el apoyo, esta persona no era el propietario de la mascota, por lo que el personal de la dependencia apoyó tanto en la atención médica que requería el animal como el procedimiento para realizar una posible denuncia. A un ajuste en las participaciones federales previsto para junio, el municipio cerró el mes con una recaudación de 78.3 millones de pesos. Así lo informó la directora de ingresos, Cristina Collazo, quien también comentó que la cifra quedó ligeramente por debajo de la proyección de los 78.9 millones, debido a que una parte de los recursos federales programados para ese periodo llegó en julio y otro fondo llegó por un monto inferior al esperado, aseverando que al analizar el desempeño acumulado de enero a junio, el panorama es favorable, ya que el municipio registra una variación positiva de 12.9% respecto a lo proyectado para el primer semestre del año. Al igual que lo harán otras dependencias del estado, la Oficina del Servicio Nacional del Empleo prepara un periodo de vacaciones de 2 semanas para todo su personal. Así lo informó Leticia Martínez. Ella es la titular de la dependencia, quien comentó que sería de este viernes 17 de julio y hasta el próximo 3 de agosto, fecha en la que se retomarían las actividades normales de la promoción de vacantes y atención de buscadores de empleo. Debido a las altas temperaturas de la actual temporada, la Secretaría de Salud hizo un llamado a la ciudadanía para que extreme todas las precauciones en las condiciones en las que se almacena y consumen los alimentos domésticos. Así lo indicó Roberto Belloc. Él es el epidemiólogo de la Jurisdicción Sanitaria número 1, quien resaltó que lo anterior recae en los alimentos como carnes, frutas, verduras y mariscos, ya que en caso de no estar en óptimas condiciones, pueden propiciar cuadros de diarrea e infecciones estomacales. Esta ha sido una producción para Radio Zócalo Noticias. Le ha informado Miguel Ángel Pérez Ruiz.
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Una de la tarde con 13 minutos. ¿Qué tal? ¿Cómo están? Excelentes. Espero que no muy mojadas tardes. Por lo menos no en su cuerpo, porque bueno, sabemos que esta lluvia está intermitente. Por algunas áreas de la ciudad, algunos sectores, bueno, nos están comentando que sí estuvo más fuerte. Pero bueno, donde me tocó a mí estar, o donde me toca estar, pues no tanto. La verdad es que muy a gusto, digamos como que muy cafecerito, muy cafecero día, o muy de té, por ejemplo. Si tienes la oportunidad de poderte quedar en tu casa y disfrutar así tras la ventana y ver qué bonito está el día, pues es un regalo, amigos. Como siempre lo comento, la gratitud siempre presente por la naturaleza, por las bondades que nos regala Dios, de poder observar siempre, ¿verdad?, lo que tenemos a nuestro alrededor, y que de pronto no lo hacemos porque traemos prisa, de verdad. Por eso les digo, el tiempo pues puede llevar su loca carrera, pareciera imposible poderlo hacer, pero de verdad es que sí se puede hacer. Nosotros sí tomarnos el momento para observarnos, para detenernos, ¿por qué no? El tema de la reflexión, si tienes que meditar, si te gusta orar y lo puedes hacer perfectamente, bueno, pues hay que inhalar, exhalar y observar lo que tenemos alrededor. Tenemos cosas maravillosas, y ¿saben qué? Además, otra gran ventaja, son totalmente

0: gratuitas. Ahí están al alcance de nuestros ojos, sobre todo para poderlas percibir. Así que las cosas bonitas, fíjese todas las cosas padres que nos nace cuando tenemos un muy buen día, sobre todo cuando la naturaleza exactamente es lo que nos está dotando. Nos pone muy de buenas, ¿verdad? Normalmente andamos de buenas. ¿Qué les puedo decir? Así espero que sea. Cuando no estamos así, bueno, o sea, al ratito con la música de la santa, pues como que tratamos de que se nos vaya quitando un poquito si tuvimos un mal momento. Así que espero y deseo que estén muy bien todos, que no se hayan mojado mucho. Saludos a nuestros amigos lindos, por supuesto, a mis santos y mis santas del corazón, Armando González. Bueno, pues un gran saludo para toda la gente bonita que en este momento está laborando y que de verdad lo hace así como que dicen, wow, qué padre, qué bonito día, qué buena temperatura, tenemos 22 grados Celsius, exactamente 72 grados Fahrenheit. Regresamos con la música, entramos con el pie derecho, con Flamingo, Me Enamoro de Ti, Pesado, Déjame Ser, y pues viene otra situación también padre, movidita, viene el señor Fito Olivares, como suele él movernos, y esto es El Chicle. Soy su amiga Isis Macías, por cierto.
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0: Justo llegamos a la media. Una de la tarde ya con sus 30 minutitos. Oigan, cuántas cosas bonitas nos genera el hecho del día, ¿verdad? Lo comentaba hace un momento cuando, pues sí, cuando el día está muy a gusto, cuando las temperaturas también ayudan bastante. Sabemos que estamos ya, ¿verdad? Ya entramos a la etapa esta difícil, dura del calor, que pues lleva por nombre canícula, que son las temperaturas más fuertes que se pueden sentir. Pero yo creo que no vamos tan mal. ¿Qué opinan? Oigan, imagínense, estamos recibiendo la canícula prácticamente con lluvia, con temperaturas que están marcando los 21 grados. Bueno, pues yo creo que eso da un buen indicio, seguramente. No estoy levantando las campanas al vuelo, ¿verdad? Pensando en que así la vamos a pasar toda esta etapa. Pero no está mal, oigan, 2, 3 días por ahí, de pronto calorcito, sí, pero luego 2, 3 días no, y luego otra vez sí. Bueno, pues en algo, de algo sirve, sobre todo también para podernos estar, pues ya saben, siempre hablo aquí acerca de, pues del positivismo, de ver las cosas desde una perspectiva, pues muchísimo más amable, sobre todo viendo el aquí y el ahora, pero pensando también en que vamos a estar bien, en que somos gente resiliente, en que las situaciones y circunstancias y vicisitudes de la vida que se nos presentan, somos capaces de poderlas afrontar. Bueno, entonces esas cosas no está mal reflexionarlas, no importa, entre música y música, entre baile y baile, entre una rola de amor y otra de desamor, entre otra de rompe y rasga, así de repente podemos estar pensando en estas cosas, pues muy bien, perfecto, podemos hacerlo, somos multitask, ¿no es así? 21 grados Celsius justo en esta tardecita, bueno, pues ya 16, hoy es que miércoles, no, hoy es jueves ya, qué barbaridad, qué rápido, jueves 16 de julio del 2026. Oigan, están conmemorando algo, festejando algo, obviamente un cumpleaños, algo, algún acontecimiento que sucedió exactamente en un día como hoy y que pues de alguna manera en el calendario emocional está marcado. Pues espero que la pases muy bien, espero que lo disfruten muchísimo, como todos los días, aunque no sean días, digamos, como que con algo extraordinario, que pareciera aparentemente ordinario, nosotros exactamente con esa actitud y con esa visualización de las cosas, pues podemos transformarlo un poquito, o darle un poco la vuelta y hacerlo extraordinario. Soy su amiga Isis Macías, oigan, saludos, la gente nos está mandando fotografías que diga, wow, está padrísimo, me encanta lo que estoy viendo. Oigan, árboles por donde quiera, flores también, y con las lluvias, parece mentira, pero inmediatamente comienza a brotar todo, todo se pone más verde, hay un verdor espectacular, muy bonito. Nos están mandando fotografías muy padres, que por ahí donde está, donde ustedes viven, o donde están pasando, donde les toca trabajar. Muy bien, gracias a nuestro amigo Armando González, a nuestro amigo Gerardo Peña también, que nos dice cosas muy lindas, y que también nos ve en el podcast La Santa, La Diablo y La de en Medio. Oigan, recuerden que para poder recuperar también muchos de los podcasts, muchos de los temas que aquí tratamos, bueno, que ahí tratamos los lunes, bueno, a través de la plataforma YouTube, plataforma digital de YouTube, ahí los pueden cachar únicamente en la búsqueda, le ponen podcast La Santa, La Diablo y La de en Medio, y van a aparecer ahí pues todos los temas que hemos tratado al aire y que bastante vale la pena recuperarlos. Vamos a regresar con pequeños musical, y esto lleva por nombre Tengo que regresar. 1:34 p.m.
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0: Buenas tardes, bienvenidos a un nuevo episodio de La Resistencia. Hoy es jueves 16 de julio del año 2026 y me da mucho gusto saludar a mis compañeros. Teresa Quiroz, Tere, ¿cómo estás?
1: Muy bien, con el placer de saludarlos el día de hoy, jueves, ya último día de La Resistencia de esta semana.
0: Así es.
1: Y pues ya venimos con todo para sacar la espada.
0: Y desde Torreón, nuestro compañero Roberto Iturriaga, corresponsal de Grupo Zócalo, de Telesaltillo, de Zócalo Piedras Negras, de Zócalo Acuña, de Zócalo Monclova, de Hola Horizonte Lagunero, además conductor de su propio programa de radio, o sea, todo. Roberto, ¿cómo estás? Sí, catedrático de la universidad, allá, o sea, todo.
2: Y fan del... Hola, compañeros, ¿cómo están? Muy buenas tardes.
0: Y fan
2: sí,
0: del...
2: acá en la comarca lagunera me dicen el Miluso, no tengo ningún problema, me da mucho orgullo decirlo, pero con el gusto de saludarlos con información que tiene que ver con la ciudad de Torreón, con la comarca lagunera. Avanza sin duda este proceso de, pues, de aclimatarse, de ir, aterrizando específicamente cada uno de los temas que tiene que ver con la administración municipal. De parte del alcalde Miguel Ángel Riquelme Solís, ya se anunciaron más cambios, compañeros, en la administración municipal. El día de ayer el alcalde Riquelme da a conocer algunos nombres interesantes que se incorporan a su administración. Y que dice el alcalde, y por si les queda alguna duda, ¿no?, a uno que otro funcionario, son sustituciones, no son enroques, no son piezas que se mueven de un lado, son sustituciones, es decir, quienes entran lo hacen en el lugar de quienes estaban en ese puesto, y quienes estaban en ese puesto, pues muchísimas gracias por participar, pero pues nos vemos en la próxima, compañeros. Varios nombres interesantes, sobre todo en dos áreas clave: urbanismo, desarrollo territorial y urbanismo.
0: Los permisos.
2: Está ocupado ya. Así es, un tema importante. Y el sistema integral de mantenimiento vial, compañeros, dos áreas muy sensibles y que habían estado presentando ya algunas controversias en los últimos meses, compañeros.
1: Sensibles porque también, pues, manejan mucho dinero, y hay que decir, y también son objeto de muchas quejas por parte de la ciudadanía, que en ocasiones se veía y se sentía como víctima de estos dos organismos.
0: Sí, me dicen, Roberto, que el alcalde Miguel Ángel Riquelme está muy interesado en poner orden en el área de tránsito municipal.
2: Es una información correcta, Tere, Marcos. La verdad es que tránsito municipal, no de ahora, no de la administración pasada, siempre ha sido una de las direcciones más sensibles, con mayor roce ciudadano. Vaya, durante una época anterior, yo lo recuerdo con el alcalde entonces, Jorge Cermeño Infante, los agentes de vialidad hasta se daban de catorrazos con los ciudadanos, había constantes conflictos y rifirrafes con los pobladores de esta ciudad de Torreón, y pues sobre todo el tema de tránsito no es porque esté tanto en desorden, sino porque se busca una homologación, se busca una coordinación un poco más cercana entre la Dirección de Seguridad Pública y Tránsito de Torreón, a manera de que muchísimos aspectos legales, muchísimos aspectos administrativos, pues puedan avanzar de una manera más fluida, y que los ciudadanos pues encuentren una mayor cercanía con estas dos corporaciones.
0: Oye, Roberto, a ver, yo recuerdo, y por favor corrígeme si estoy mal, que es de 38 municipios que hay en el estado, Tránsito de Torreón es el único que es independiente de su dirección, comisión de policía municipal. ¿Sigue siendo así?
2: Orgánicamente sigue siendo así, te
0: Marcos.
2: En Torreón como que se nos da un poco el,
0: sí,
2: el andar...
0: Separatismo, sí, sí.
2: Decisiones, sí. Irnos por la libre, ser independientes, ¿no? Y acá en Torreón no fue la excepción el tema de tránsito. Tránsito Torreón sigue estando separado orgánicamente de la Dirección de Seguridad Pública Municipal.
0: ¿Cuándo ocurrió esa...?
2: Está un ladito, pero está fuera, compañeros.
0: Oye,
2: no está adentro.
0: Roberto, ¿cuándo se dio esa separación? ¿Cuándo se determinó que tenían que separarse por la Policía Municipal de Tránsito Municipal?
2: Me parece que, digamos, como tal, había una separación desde hace mucho tiempo, compañeros. Ya. No recuerdo yo que haya habido un punto de quiebre. Digamos que desde que yo tengo uso de memoria siempre han sido de esta manera. Pero, digamos que hubo un intento de unirlos orgánicamente durante la administración de Jorge Cermeño. Fue infructuoso. Con la administración de Román también, más o menos algo se quiso. Pero bueno, pues ahora nuevamente se busca esta unidad, esta coordinación. para que pues orgánicamente sea un poco más fluido el asunto, compañeros.
1: Llama la atención precisamente que busca pues esta homologación, pero yo creo que a diferencia de la administración pasada de Miguel Ángel Riquelme en el Ayuntamiento de Torreón, ahora ya trae las bases y el conocimiento de cómo se maneja el resto del estado, de cómo se organizan otros municipios y lo que funciona y lo que no. Creo que eso es juega mucho a favor de Miguel Ángel Riquelme, porque podrá replicar modelos que beneficien no solamente a las corporaciones en este momento de tránsito municipal, sino a toda la ciudadanía. O tal vez sea una visión bastante sesgada de mi parte, compañeros, si ustedes no la comparten, adelante, pero yo creo que trae modelos que se pueden replicar y que pueden funcionar.
0: Sí. Añadiría, Roberto, fue a Pepe Maínez al que nombraron director de desarrollo urbano, vamos a ponerle así. ¿Es correcto?
2: Correcto. Para aclarar, Pepe Maínez, ex magistrado, va al la Dirección de Ordenamiento Territorial y Urbanismo de Torreón, va en sustitución de Gustavo Muñoz, un personaje también muy polémico.
1: Pues cómo no, si decía que había que tumbar los árboles para poder construir más cosas.
0: Y no pasaba nada, sí.
2: Exactamente. Muy polémico, muy polémico. Y el otro cambio es del sistema integral.

0: Integral de Mantenimiento Vial, el SIMP. Estaba Víctor Navarro, también otro personaje muy polémico en la administración, y llega en sustitución de Víctor Navarro, llega David Fernández, también un conocido de la política.
1: Sí,
0: de la
1: como no, lo conocemos, sí.
0: Evidentemente, pues también, pues de las confianzas de Miguel Ángel Riquelme para, pues de ahora sí que mejorar el pavimento, que el pavimento que en Torreón está pésimo, mejorar temas de imagen urbana, mejorar el bacheo. La verdad es que el alcalde Miguel Ángel Riquelme hoy precisamente nos da una declaración en donde dice va a haber una inyección extraordinaria de recursos en estos temas del mantenimiento vial, que vaya que la ciudadanía lo agradecería por todas las obras que están ahorita en marcha en Torreón.
2: Oye, ahora que se vaya Víctor Navarro, pues a ver si se aseguran que se lleve todas las terminales esas con las que también cobraban las mordidas los elementos de tránsito utilizando tarjetas.
1: Oye, pero ese Víctor Navarro dicen que hablaba muy mal del hoy alcalde Miguel Ángel Riquelme. A ver, ¿cómo se te ocurre? A ver, eran, digamos que compartían la misma ideología de las administraciones, tanto del hoy finado Román Alberto Cepeda, y pues un poco de respeto al exgobernador, ¿no?
0: Y otros más, Tere Marcos, la verdad que ahorita están en el gabinete municipal, pero hace algunos años andaban hasta vestidos con chalecos guindas y despotricando en contra del alcalde Riquelme cuando era gobernador. Y ahorita pues a ver, vamos a ver cuál será su suerte, seguramente no muy positiva en estos próximos días.
1: Oye, Roberto, ¿tendrías de casualidad ahí la declaración que te dio hoy el alcalde Riquelme?
0: Sí, en un momento más la voy a transmitir,
1: okay.
0: Te lo parafraseo así rápido,
1: ¿sí?
0: Como lo tengo, andaba yo produciendo un programa, pero te lo parafraseo, dijo, vamos a estar metiéndonos a todas las áreas,
1: yeah.
0: Va a haber revisiones cada semana en cada una de las áreas. Hoy, precisamente, Tere Marcos, hay consejo del CIMAS por la tarde, que va a ser clave para determinar el futuro de la gerencia técnica, de la gerencia operativa del CIMAS. Muy seguramente se van a proponer nuevos consejeros, y muy seguramente habrá de proponerse una nueva persona que lleve los destinos de este organismo tan importante. Vamos a ver qué información sale de este consejo del CIMAS, que es precisamente hoy por la tarde. Hoy precisamente también se reunieron con personas de el transporte público, con concesionarios. Es decir, el alcalde Riquelme trae una agenda muy apretada que tiene que ver con todo esto, tema de las revisiones.
2: Aparte también, perdón que te interrumpa, adelante, pero nuestro compañero Roberto Iturriaga consignaba que aunado o sumándose a esta agenda, también está haciendo la supervisión de algunas obras, ¿no? Está ahí como campechaneando lo que es administrativo y el trabajo de campo.
1: Sí, vi una nota tuya que estuvo revisando hoy ahí en territorio, digamos, la obra esta del sistema Vial Revolución, ¿verdad?
0: Sí, es correcto. Ahorita hay dos sistemas viales en construcción de estos túneles muy famosos que luego se construyen en las ciudades. En el Revolución Vasconcelos es un túnel grandísimo que se está construyendo, y otro en el Abastos Independencia, también un túnel muy extenso que estará terminado seguramente en noviembre. Este de Vasconcelos y Revolución estará listo en febrero, y bueno, pues ya te imaginarás cómo está la ciudad de Torreón con tantos trabajos en marcha.
1: Oye, Roberto, ¿y para los siguientes días qué suena? ¿Quién trae sus menos días que les dicen? ¿Qué área? Suéltalo, bueno, al cabo nadie se va a enterar, hombre.
0: Que al cabo casi nadie nos escucha.
1: No, hombre, no.
0: Oigan, no, la verdad es que digamos que fue algo muy comentado ayer de manera extraoficial, que hubo citatorios para tres funcionarios municipales.
1: A ver.
0: Durante la tarde de ayer. Se mencionó el tema de atención ciudadana, se mencionó el tema de medio ambiente y me parece que también inspección y verificación. Hoy van a seguir aparentemente estas comparecencias de funcionarios, y el sábado posiblemente habrá alguna comparecencia oficial formal, que le digan al alcalde Riquelme cómo está el estado de las cosas y que ella tome las determinaciones. Para el lunes próximo se espera que haya nuevos nombramientos, así como los ha habido tanto jueves, perdón, tanto miércoles como hoy jueves, compañeros.
1: Híjoles, pues está, a ver, yo sé, y corrígeme tú, que están fuertes, pues, Eduardo Olmos, que está fuerte Javier Lechuga, que está fuerte el director de servicios primarios, Fernando Villarreal, ¿así se llama allá, servicios primarios?
0: Servicios públicos municipales.
1: Servicios públicos municipales, Fernando Villarreal Cuellar, que creo que es un buen chavo, bueno, pues por supuesto Vianet, que es la jefa de oficina, Vianet Reyes, que goza de todas las confianzas de Miguel Riquelme, lo acompaña, desde

0: que eras primero secretario de gobierno, después secretario de desarrollo social, después alcalde, después en la gubernatura y en el Senado, y ahora en la presidencia municipal otra vez. Y pues párale con Javier Herrera, que estoy seguro que va a llegar a Cimas, y párale contar todos los demás, pues van a andar ahí siendo puestos a prueba, ¿no?
1: Sí, por ahí tal vez se nos escapa Alejandra Fonseca en comunicación.
0: Ándale,
1: social,
0: es cierto.
1: Muy afianzada, muy segura, que por cierto ya la presentaron ayer miércoles, la presentaron a todo el organigrama de comunicación para que les quede claro quién va a mandar, para que les quede claro quién es la línea, digamos, directa con el alcalde Riquelme, y que no anden ahí luego con estrategias raras, con comunicaciones por debajo de la mesa. Ella es la que va a mandar, la que va a poner las cartas sobre la mesa. Vianet, por supuesto, una persona muy conocida, mano derecha del alcalde Riquelme, y que todos conocemos acá en el ámbito lagunero, y por supuesto, como ya lo mencionamos, muy seguramente Javier Herrera estará llegando pues la próxima semana, será uno de los anuncios que se esperan, y por ahí el alcalde Riquelme hoy, luego es medio enigmático también el alcalde Riquelme, como somos acá muchos laguneros,
0: misterioso
1: el alcalde, el ingeniero Riquelme dijo que podría haber otros nombramientos más este fin de semana, pero tampoco quiso precisar cuáles, entonces pues solamente nos queda esperar, compañeros.
2: Roberto, rápidamente, a mí me queda la duda, ¿qué va a pasar con quien actualmente ocupa el encargo en el Tribunal de Justicia Municipal en el municipio de Torreón? ¿Habrá cambios? ¿Siguen las mismas personas? Porque también es un área bastante polémica y comprometida.
1: Sí, es un área muy sensible, compañeros. De hecho, antes de que falleciera el alcalde Román Alberto Cepeda, en paz descanse, lo había adelantado, iba a haber una intervención de parte de la Dirección de Seguridad Pública Municipal en el Centro de Justicia. Me parece que esto se quedó en proceso de, no hubo como tal este aterrizaje. Seguramente habrá noticias al respecto de esta intervención, pero por el momento esta área sigue ocupada por Marta Rodríguez Romero, por una persona que pues ella es muy capaz, ella es una persona muy conocida acá en el ámbito público en Torreón. Marta Rodríguez Romero, que sigue todavía ahí administrando en el Centro de Justicia. No hemos escuchado información de que vaya a haber algún cambio al respecto. Vaya, lo que sí sabemos es que seguramente habrá una revisión como la ha habido con todas las áreas, y que pues Marta Rodríguez habrá de entregar un informe de cómo están las cosas, si valdrá la pena algún cambio, pues eso dependerá del alcalde Miguel Ángel Riquelme.
0: Pues sí, pues Roberto, pues muchas gracias. Si hay movimientos este fin de semana, te estaremos molestando el lunes para dar a conocer si se movió o no el pandero por allá, y pues aprovechen la quincena los que quedan, ¿verdad? Es el juego de las sillas.
1: Sí, caray, no queda de otra, pero pues por lo pronto nosotros estaremos ahí rascándole a ver qué encontramos, compañeros, ya saben.
0: Algo va a salir.
2: Al pendiente, Roberto.
1: Saludos, compañeros.
2: Te agradecemos, y que
0: buen fin.
2: Tenga buen fin de semana. Vamos a un corte comercial, compañero, y nosotros regresamos, ¿les parece?
0: Claro.
2: Vamos.
0: Saludos.
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0: fórmula.
1: Azucena
0: le dice, ¿qué pruebas tienes de la colusión de Marina del Pilar con el narcotráfico? Y Jaime Bonilla dice que denunció un montón de irregularidades y que se los dijo en su cara al presidente Andrés Manuel López Obrador. Que le presentó evidencias sobre policías contrabandeando droga y que aún así AMLO fue a Baja California y le levantó la mano a la gobernadora. No me eche la culpa a mí ni a Tere. Dígale a Jaime Bonilla que él es el que lo dice, ¿sí?
1: Vamos a escuchar.
0: Vamos.
2: ¿Y a quién le dijo usted de esta situación? ¿A quién le informó, Jaime?
3: Yo primero que todo fui con el presidente López Obrador y le dije lo que estaba pasando en Baja California, que era muy delicado, que había, y entonces él me pregunta a mí, ¿pero qué pruebas tienes? Le digo, pues tengo varias pruebas, aquí traigo cuatro. Me dijo, ¿cuáles? Cuatro funcionarios, dos de la fiscalía activos y dos de la policía estatal, ellos mismos contrabandeando droga, que la agarraban de la fiscalía y ellos se convirtieron, y por eso yo lo dije al otro día en el Senado, cuando Andrés Manuel o yo primero, yo le dije, mira, el que avisa no es traidor. Esto está pasando en Baja California y esto voy a decirlo yo mañana en el Senado.
2: Y después de esa reunión,
3: ¿qué pruebas tienes?
2: Después de esa reunión, ¿se volvió a reunir con él para el tema o ya no lo recibieron?
3: No, ya, esa fue la última debut y despedida ahí, donde ya él le dice lo que había pasado, voy y hago lo que le dije que iba a hacer, la denuncié en el Senado. A los 10 días vino a Baja California y le levantó la mano a la gobernadora, a los 10 días. Entonces me quedó muy claro que no iba a actuar, cuando menos en las cosas que yo le pedí. Entonces yo lo denuncié esto en su tiempo y forma.
2: Sí, lo escucho.
3: Bueno.
2: Lo escucho.
3: Ah, sí, me escucha. Okay. Siento que se ha cortado. Yo lo denuncié en su tiempo y forma y en la máxima tribuna del país.
2: Sí.
3: Y eso me causó a mí muchísimos problemas con la vieja guardia de Morena. Se me echaron encima, tú debes recordar que pagaron hasta desplegados nacionales, diciendo que era una tona mentira. Y eso, pues obviamente, yo me sentía muy incómodo ya y yo renuncié a Morena.
2: Y esta,
3: que me corrieran, ¿no? Porque seguramente.
2: En el PT. Ahora, Jaime, por omisión, ¿por qué no actuó el presidente López Obrador?
3: No me lo explico. Yo, bueno, él en esa ocasión me dijo que yo era su amigo y siempre lo, bueno, yo lo considero mi amigo, no sé si él ya me considera su amigo todavía, pero yo era su amigo, pero que Marina era la gobernadora y que ella la tenía que apoyar porque tenía que apoyar el proyecto. Y a mí se me hizo eso muy impropio.
1: Y bueno, en este mismo tenor, Marcos, el día de hoy en la portada de Reforma, pues dan cuenta precisamente de una forma más extensa de estas declaraciones. Incluso en una parte de la nota menciona el exgobernador de Baja California que él entregó a Andrés Manuel López Obrador cuatro expedientes donde había pruebas de la presunta colusión entre Marina del Pilar y el crimen organizado. Y como lo dice aquí, que no le hicieron caso.
0: Pero bueno, nos está ganando la pausa de hidratación, Tere, pero creo que vale mucho la pena que quien nos ven, nos escuchan, conozcan el contenido de esa entrevista.
1: Claro.
0: Que retoma Grupo Reforma en su primera plana y que la dedica exclusivamente al caso.
1: Es un desplegado bastante.
0: No es un desplegado, pero parecería ser.
1: Parecería.
0: O sea, porque despliegan más bien toda la información de esto que está ocurriendo entre cuatroteístas, ¿sí? Dos exgobernadores, ambos de Morena, uno que ya está en el PT, Jaime Bonilla, y la gobernadora actual, Marina del Pilar, uno acusando a la otra de estar en colusión con el narcotráfico, una en conversaciones, atrapada en conversaciones con presuntas agencias de seguridad de los Estados Unidos.
1: Y embarrando a más gente, porque ahorita ya sale el nombre del expresidente Andrés Manuel López Obrador. El día de mañana, que pase algo, un juicio o algo, así como lo hicieron con Felipe Calderón, que dijeran, él sabía, él tenía que saber. Pues ahora aquí sus propios agremiados,
0: pues son ellos.
1: Que es porque la parte va a decir, pues Andrés Manuel ya sabía.
0: Es que los enojan, es que ustedes publican esas cosas porque son

0: mancha de otros. Bueno, pues dile a Jaime Bonilla que no declare, es tu senador. ¿No?
1: Es guinda.
0: Sí. Bueno. ¿Nosotros qué? Pues sí. O sea, culpen al mensajero. Culpen al mensaje. Sí, no, se agarran al más pendejo, pero ya les gustamos, pero no, señores. El que lo dice es Jaime Bonilla. Pero bueno, vamos a un corte, y vemos esta portada, esta entrevista que publica hoy Grupo Reforma en claro su primera plana, en su primera y única plana, porque lo dedica absolutamente, como tenía mucho tiempo de no ver, está dedicada exclusivamente a este tema.
1: Vamos al corte comercial.
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1: Contra Marina del Pilar, sino que también involucra a otros sectores políticos.
0: Al presidente López Obrador.
1: Exactamente, sí. De la envergadura del presidente Andrés Manuel López Obrador.
0: Y me voy, si quieres, a una parte en donde le dice, que se entrevistó con el entonces presidente Andrés Manuel López Obrador para alertarlo sobre la situación en la entidad, me refiero a Baja California, y dice, tienes que voltear a Baja California, el crimen organizado controla todo en Baja California, y el presidente me dijo a mí, mira amigo, tú eres mi amigo y has sido amigo por muchos años, pero ella es mi gobernadora y la tengo que proteger.
1: Wow. Y continúa diciendo, según Bonilla, le entregó al tabasqueño 4 expedientes como presuntas pruebas de funcionarios públicos estatales detenidos, 2 de la Fiscalía General del Estado y 2 de la Fiscalía Estatal Preventiva.
0: La Policía
1: Estatal Preventiva, corporación a la que se refirió como los Pepos.
0: Dice, se los llevé y él me dice, pero eso no es ella. Y dice Jaime Bonilla, claro que es ella. Pues no dices tú que el presidente lo sabe todo, entonces el gobernador sabe todo, acusó.
1: En medio de los señalamientos, Bonilla se defendió y aseguró que la gobernadora pretende convencer a la opinión pública de su inocencia, quiere convencer a la gente de que es una inocente palomita y que no es la corrupta que yo ya he señalado por años, que no es la narcogobernadora que yo denuncié.
0: Pues ahí está. Es
1: bastante fuerte, son declaraciones muy fuertes.
0: Muy, muy, muy, muy fuerte. Yo te repito, llevamos desde que salió, le ocurrió la acusación de un juzgado, de un juez federal en Nueva York, en contra de Rubén Rocha Moya y 9 personajes más, algunos de los cuales ya se entregaron a Estados Unidos, entre ellos el secretario de Seguridad Pública de Sinaloa, que parece que está cantando
1: bien las rancheras.
0: Pero bastante bien las rancheras. En esta crisis política que a la que ha tenido que salir a intentar atajar la presidenta Sheinbaum,
6: ya casi 70 días, Teresa, ¿sí?, en que no se habla de otra cosa, en que si no es el asunto de Rocha Moya, es el asunto de Marina del Pilar, que si el piloto del Mayo, el de los Chapitos, ¿sí?, el que fue a entregarlos, pero que se regresó a México, y que de aquí, una vez que es el que, pues supongo que ese piloto, que imagínate que participó en la operación para llevarse el Mayo Zambada, yo creo que supo más o menos cómo estuvo las cosas, ¿verdad?
7: Exactamente, sabía bueno, quién llevaba.
6: Bueno, pues ese tipo se regresa a México, aquí lo detienen en México, la Fiscalía General de la República, uh-huh. ¿Y qué crees que hace la Fiscalía General de la República?
7: Pues dejarlo.
6: No, lo extradita a Estados Unidos.
7: Donde seguramente será un testigo protegido.
6: Pero el tipo ya se había venido, sí, solo de México, de Estados Unidos.
7: Pues les hizo un favor, sí, o sea, pues andaba ahí.
6: Bueno, el tipo se lleva al Mayo en el, ¿sí?, avión, iba peloteando en el avión.
7: Y se regresa.
6: ¿Sí? Se regresa, ¿sí? Huye, escapa, lo dejan escapar, póngale lo que quiera, ¿sí?
7: Uh-huh. El punto es que se regresó.
6: Llega a México, aquí sigue delinquiendo, lo atrapa la Fiscalía General de la República, lo meten a la cárcel y después nunca investigan qué es lo que ocurrió, que y se sabía que era un piloto de los Chapitos, y después es extraditado a los Estados Unidos, y él conocía todo el cuento. Y ahora no está ya en manos de ninguna institución de seguridad del gobierno de México. Entonces, ¿qué van a hacer? Yo se los mandé, ahora mándenmelo.
7: Y así se la van a llevar, sí, Marcos. Y lamentablemente ya se le está yendo a la presidenta este año.
6: ¿Explicando esto?
7: Explicando esto. Veremos cómo juega en contra, porque la gente no es tonta, aunque nos llevemos por la pasión, por la simpatía con algunos personajes políticos o colores, al final de cuentas siempre se abren los ojos y van a terminar viendo lo que otros están viendo, que en este momento hay morenistas traidores a la patria, que presuntamente hay morenistas que tienen tratos con el crimen organizado.
6: Así es.
7: Y que no se está haciendo
6: nada. No solamente
7: nada.
6: Morenistas, gobernadores morenistas.
7: Pues o sea, sí, no cualquier morenista. Exactamente.
6: Se nos acabó el tiempo, Tere.
7: Así es, nosotros hemos llegado al final de una emisión más de La Resistencia. Nos vemos el próximo lunes.
6: Buenas tardes, buen provecho, y el domingo gana Argentina.
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que ser modesto, dice esto de los señores de Panamá en la Santa. Las 3:04, pues totalmente agradable la temperatura ambiental, 23 grados Celsius es lo que está marcando en este momento la temperatura en Piedras Negras. Y bueno, en algunas partes sigue lloviendo, en otras partes nada de nadita, se paró el agua, pero en otras partes sigue lloviendo aquí en Piedras Negras, así que es ahora sí que por regiones donde está lloviznando todavía sigue la lluvia.

Esta es la Santa, son las 3 de la tarde, 16 minutos. Amigos conductores, manejen con precaución. Sigue lloviznando algunas partes de Piedras Negras y aún sigue todavía húmeda las calles de Piedras Negras, las avenidas, bulevares. Así que manejen con precaución, no está de más. 4:15, seguimos más música acá en La Santa. Ahora, ¿quién viene? Ah, ok, vienen los señores de Intocable con algo que está sonando muy bonito. Y bueno, justamente con esta lluvia en Piedras Negras, es ad hoc a lo que pertenece los señores de Intocable.

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La Santa, la buena programación sigue. Faltan 17 minutos antes de las 5 de la tarde. 96.7 FM y todos los éxitos que compartimos contigo en La Santa. 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
1: Un momento, Anspac. Reconocida la debilidad del ser humano y la seguridad de que el dolor en algún momento de nuestra vida se presentará, viene a mi mente el valor de la serenidad. La vida moderna nos enfrenta diariamente a situaciones estresantes, angustiosas, que requieren que permanezcamos serenas. La serenidad es uno de los medios para alcanzar la felicidad y los ingredientes para alimentarla son la razón de mi existencia, respeto, misericordia y perdón, paciencia, meditación y oración, amar y ser amado. Este fue un momento Anspac.
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4: El pronóstico del tiempo indica para esta noche una temperatura mínima en los 23 grados centígrados, con cielos que estarán totalmente nublados y hasta un 70% de posibilidades de lluvia. Para mañana viernes, inicio del fin de semana, una máxima en los 33 grados centígrados, un día que estará parcialmente nublado, acompañado con un 10% de posibilidades de precipitaciones. Ya para la noche, la mínima descendería hasta los 24 grados Celsius, con cielos mayormente nublados, manteniendo las posibilidades de lluvia hasta en un 20%, acompañado con vientos que estarán soplando del este-sureste, entre los 10 a los 15 kilómetros por hora.
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4: Y en la información, se espera que sea en el transcurso del día cuando se decida la situación legal de Luis Alberto N., de 32 años, consignado ante el Ministerio Público por los delitos contra miembros de seguridad, hace un informe al coordinador de Ministerios Públicos. Rogelio Gómez Rodríguez indicó que este sujeto está involucrado en la agresión de Alejandro Hernández García y o Víctor Hugo López, de 54 años, quien sufrió una fractura de dos costillas y una de ellas perforó el pulmón, actualmente encontrándose grave en su estado de salud. Ángel Gabriel N., de 19 años de edad, detenido al existir un mandamiento judicial por el delito de homicidio calificado, ello por cometerse con ventaja en grado de tentativa, quedó en prisión preventiva en lo que se decide su situación jurídica. El coordinador de Ministerios Públicos, Rogelio Gómez Rodríguez, recordó que el detenido lesionó en el mes de mayo a Jesús Efraín en la avenida Miguel Garza y Revolución de la colonia División del Norte, por lo que ya fue fijada la fecha para su audiencia inicial. Raúl Salinas, uno de los implicados en la muerte del exalcalde Fernando Purón, obtuvo su libertad luego de que este pasado 26 de junio cumplió su condena que se le dictó de 8 años de prisión. El sentenciado participó como cómplice de los hermanos Arámbula Zavala, quienes planearon y ejecutaron el homicidio de Purón Johnston y los mantuvo en la casa de un familiar de la colonia Morelos. La primaria Diana Laura Riojas de Colosio, ubicada en los límites de la colonia Los Montes y Las Argentinas, fue víctima del robo de varios objetos que se encontraban guardados en la bodega de dicho plantel. Un solitario sujeto logró tumbar los candados de la bodega de esta institución y así llevarse diversos objetos, hechos que quedaron grabados gracias a las cámaras de seguridad instaladas en este lugar, lo que servirá para su ubicación y próxima detención toda vez que se interponga la denuncia correspondiente. Verónica Sánchez Pineda, de 47 años, fue condenada a 20 años de cárcel federal por intentar introducir a Estados Unidos una carga de 521 kilogramos de metanfetaminas por uno de los puentes internacionales de la ciudad de Eagle Pass. La mujer, originaria de Piedras Negras, cometió dicho delito el 20 de abril del año 2025, cuando, según documentos judiciales, al llegar a la garita americana dio una declaración negativa de contrabando. Fue entonces que durante una revisión al vehículo que conducía, los oficiales con apoyo de un agente K9 antidrogas y equipo de tecnología, descubrieron una sustancia similar al cristal dentro de un tanque auxiliar en la plataforma de este vehículo. Esta fue una producción de Radio Zócalo Noticias en la voz de Gabriel Méndez Martínez.
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Bien, en La Santa seguimos más música. Gracias por estar con nosotros. 4:12 p.m, 96.7 FM. Y toda la buena programación que tenemos para ti esta tarde de jueves, casi en el fin de semana, en pleno mes de julio, en el mes de la canícula. Ya comenzó la canícula, pero con esta lluvia, pues, ¿cuál es el problema, no? Al rato los bochornos. 4:12 p.m, acá en La Santa.

En la Santa tenemos más música esta tarde, son las 4:18, 96.7 FM y todos los clásicos que tenemos para ti esta tarde húmeda para Piedras Negras, y van a continuar las probabilidades de lluvia para esta tarde, noche, bueno, más que nada para la noche, mañana todavía hay probabilidades de lluvia, así que hay que estar preparados para esta lluvia que estaba ya pronosticada para Piedras Negras. Vamos a seguir con más de la programación de la Santa Plaza.

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14: Han pasado 10 años desde que ya no está con nosotros mi hermanita. Pero gracias a ustedes.

Bien, escuchando a la presencia de Emilio Navaira en La Santa, faltan 25 minutos antes de las 5 de la tarde, van a ser las 5 de la tarde, por acá en La Santa, saludándote esta tarde al preámbulo al fin de semana. Bueno, son apenas 27 grados Celsius de temperatura ambiental. Para Piedranera, recuerdo que van a continuar todavía las probabilidades de lluvia para esta noche. Todavía se estima que vaya a estar lloviznando, lloviendo esta noche de jueves para amanecer mañana viernes. Así las cosas en Piedraneras y la región. Aquí están los del establo, Julio, Toño, Velázquez. Los amigos del establo.

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Los Bukis, Marco Antonio Solís y los Bukis con esto de Presiento que voy a llorar. Son 12 minutos antes de las 5 de la tarde. Seguimos con más de la programación de La Santa 96.7 FM.

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4: El pronóstico del tiempo indica para esta noche una temperatura mínima en los 23 grados centígrados, con cielos que estarán totalmente nublados y hasta un 70% de posibilidades de lluvia. Para mañana viernes, inicio del fin de semana, una máxima en los 33 grados centígrados, un día que estará parcialmente nublado, acompañado con un 10% de posibilidades de precipitaciones. Ya para la noche, la mínima descendería hasta los 24 grados Celsius, con cielos mayormente nublados, manteniendo las posibilidades de lluvia hasta en un 20%, acompañado con vientos que estarán soplando del este-sureste, entre los 10 a los 15 kilómetros por hora.
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4: Y en la información, se espera que sea en el transcurso del día cuando se decida la situación legal de Luis Alberto N., de 32 años, consignado ante el Ministerio Público por los delitos contra miembros de seguridad, así lo informó el coordinador de Ministerios Públicos. Rogelio Gómez Rodríguez indicó que este sujeto está involucrado en la agresión de Alejandro Hernández García y o Víctor Hugo López, de 54 años, quien sufrió una fractura de dos costillas y una de ellas perforó el pulmón, actualmente encontrándose grave en su estado de salud. Ángel Gabriel N., de 19 años de edad, detenido al existir un mandamiento judicial por el delito de homicidio calificado, ello por cometerse con ventaja en grado de tentativa, quedó en prisión preventiva en lo que se decide su situación jurídica. El coordinador de Ministerios Públicos, Rogelio Gómez Rodríguez, recordó que el detenido lesionó en el mes de mayo a Jesús Efraín en la avenida Miguel Garza y Revolución de la colonia División del Norte, por lo que ya fue fijada la fecha para su audiencia inicial. Raúl Salinas, uno de los implicados en la muerte del exalcalde Fernando Purón, obtuvo su libertad luego de que este pasado 26 de junio cumplió su condena que se le dictó de 8 años de prisión. El sentenciado participó como cómplice de los hermanos Arámbula Zavala, quienes planearon y ejecutaron el homicidio de Purón Johnston y los mantuvo en la casa de un familiar de la colonia Morelos. La primaria Diana Laura Riojas de Colosio, ubicada en los límites de la colonia Los Montes y Las Argentinas, fue víctima de robo de varios objetos que se encontraban guardados en la bodega de dicho plantel. Un solitario sujeto logró tumbar los candados de la bodega de esta institución y así llevarse diversos objetos, hechos que quedaron grabados gracias a las cámaras de seguridad instaladas en este lugar, lo que servirá para su ubicación y próxima detención toda vez que se interponga la denuncia correspondiente. Verónica Sánchez Pineda, de 47 años, fue condenada a 20 años de cárcel federal por intentar introducir a Estados Unidos una carga de 521 kilogramos de metanfetaminas por uno de los puentes internacionales de la ciudad de Eagle Pass. La mujer, originaria de Piedras Negras, cometió dicho delito el 20 de abril del año 2025, cuando, según documentos judiciales, al llegar a la garita americana dio una declaración negativa de contrabando. Fue entonces que durante una revisión al vehículo que conducía, los oficiales con apoyo de un agente K9 antidrogas y equipo de tecnología, descubrieron una sustancia similar al cristal dentro de un tanque auxiliar en la plataforma de este vehículo. Esta fue una producción de Radio Zócalo Noticias en la voz de Gabriel Méndez Martínez.
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Exactamente, así bailando recibo la tarde, recibo la cabina. Ay, bueno, de verdad, con esta buena onda. Gracias a mi compañero licenciado Elías Soria, que me cede el micrófono, pero además también la muy buena vibra de la Santa 96.7. ¿Cómo andamos? Qué rica tarde, ¿eh? De verdad, qué rica tarde. 27 grados Celsius, 5 de la tarde, ya con 11 minutos. Los Reyes Locos, y esto es Medias Negras. Tenemos invitada a las 6 de la tarde. No se pierdan el Santo Remedio.

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2: Cinco de la tarde con 32 minutos, escuchamos esto de así como cumbia, reggae, qué padre, a través de Cumbia Kings. ¿Cómo están, mis santos y mis santas del corazón? Bueno, espero y de verdad deseo de todo corazón que estén disfrutando muchísimo de esta tarde. Oigan, hay que aprovechar que estamos en plena canícula, bueno, que está prácticamente iniciando la canícula y ya tenemos días frescos con esta temperatura de 27 grados Celsius. Está bien, no quiere decir que así vaya a seguir toda la canícula, ¿verdad? Será bastante bueno, pero bueno, 2, 3 días, 4, los que sean de menos calor con unas temperaturas bastante agradables, ya es ganancia. 5:33 PM, Arturo Lira y la Tropa Mayor, a punta de copa.
3: Gracias a mis amigos de la Tropa Mayor por invitarme a grabar este exitazo.

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12 minutos, nada más 12 minutos para que den ya las 6 de la tarde. Oigan, saludos, saludos, siempre tenemos saludos, qué padre, gracias por estarnos escribiendo, ya saben, es el lugar favorito de ustedes y de nosotros también, los que estamos de este otro lado del micrófono y que con todo el gusto de nuestro corazón nos encanta leerlos, porque eso es lo que hace prácticamente que vamos construyendo pues esta vivacidad a través de la radio. 878-114-4720. Saludos a nuestro amigo Francisco Marines, que está tan pendiente como siempre de la Santa 96.7. Saludos allá donde anda, que ya sabemos que Francisco toma una muy buena terapia rica, deliciosa. Gracias por compartirla. Armando González también, muchísimas gracias. Y bueno, que las cosas buenas sucedan siempre para ustedes, para mí, para todos. Apache, túmbala.

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3: Un momento, ANSPAC. Reconocida la debilidad del ser humano y la seguridad de que el dolor en algún momento de nuestra vida se presentará, viene a mi mente el valor de la serenidad. La vida moderna nos enfrenta diariamente a situaciones estresantes, angustiosas, que requieren que permanezcamos serenas. La serenidad es uno de los medios para alcanzar la felicidad y los ingredientes para alimentarla son la razón de mi existencia, respeto, misericordia y perdón, paciencia, meditación y oración, amar y ser amado. Este fue un momento ANSPAC.
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0: únicamente 2 minutos nada más, 2 minutitos para que den ya a las 6 de la tarde, y claro que tenemos saludos, por supuesto que tenemos saludos, saludos a nuestro amigo Unidad 16, así dice, Unidad 16, bueno, pues aquí está el saludo, y además él está diciendo que hay una personita que también por supuesto quiere saludar y agradecer porque tiene totalmente sus pensamientos y sus sentimientos. Qué bonito, ella es, pues así me dijo que sí dijera, Leslie Venegas, bueno, pues ahí está el saludo, qué padre, qué bonito, qué padre que puedan comentar algo así de nosotros, es que el amor es el amor. Saludos también a nuestro amigo Francisco Marínez. Oigan, pues tenemos invitada, ya saben, en un momentito más, ya prácticamente está arribando mi gran invitada del día de hoy, vamos a platicar de algo que absolutamente a todos nos concierne, y van a ver que seguramente en muchas ocasiones hemos pensado y hemos reflexionado exactamente sobre el dato, y seguramente vamos a sentirnos aludidos, así que bueno, en un momentito más comenzamos, mientras tanto seguimos con música, viene Banda Cañón, y esto es un hermoso cover, Cuando No Estás Conmigo.
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1: 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Son las 6:00 p.m. Este es un momento de reflexión. ¿De qué le sirve al hombre ganar el mundo entero si se pierde a sí mismo?

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2: El pronóstico del tiempo indica para esta noche una temperatura mínima en los 23 grados centígrados, con cielos que estarán totalmente nublados y hasta un 70% de posibilidades de lluvia. Para mañana viernes, inicio del fin de semana, una máxima en los 33 grados centígrados, un día que estará parcialmente nublado, acompañado con un 10% de posibilidades de precipitaciones. Ya para la noche, la mínima descendería hasta los 24 grados Celsius, con cielos mayormente nublados, manteniendo las posibilidades de lluvia hasta en un 20%, acompañado con vientos que estarán soplando del este-sureste, entre los 10 a los 15 kilómetros por hora.
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2: Y en la información, se espera que sea en el transcurso del día cuando se decida la situación legal de Luis Alberto N., de 32 años, consignado ante el Ministerio Público por los delitos contra miembros de seguridad, así lo informó el coordinador de Ministerios Públicos. Rogelio Gómez Rodríguez indicó que este sujeto está involucrado en la agresión de Alejandro Hernández García y o Víctor Hugo López, de 54 años, quien sufrió una fractura de dos costillas y una de ellas perforó el pulmón, actualmente encontrándose grave en su estado de salud. Ángel Gabriel N., de 19 años de edad, detenido al existir un mandamiento judicial por el delito de homicidio calificado, ello por cometerse con ventaja en grado de tentativa, quedó en prisión preventiva en lo que se decide su situación jurídica. El coordinador de Ministerios Públicos, Rogelio Gómez Rodríguez, recordó que el detenido lesionó en el mes de mayo a Jesús Efraín en la avenida Miguel Garza y Revolución de la colonia División del Norte, por lo que ya fue fijada la fecha para su audiencia inicial. Raúl Salinas, uno de los implicados en la muerte del exalcalde Fernando Purón, obtuvo su libertad luego de que este pasado 26 de junio cumplió su condena que se le dictó de 8 años de prisión. El sentenciado participó como cómplice de los hermanos Arámbula Zavala, quienes planearon y ejecutaron el homicidio de Purón Johnston y los mantuvo en la casa de un familiar de la colonia Morelos. La primaria Diana Laura Riojas de Colosio, ubicada en los límites de la colonia Los Montes y Las Argentinas, fue víctima de robo de varios objetos que se encontraban guardados en la bodega de dicho plantel. Un solitario sujeto logró tumbar los candados de la bodega de esta institución y así llevarse diversos objetos, hechos que quedaron grabados gracias a las cámaras de seguridad instaladas en este lugar, lo que servirá para su ubicación y próxima detención toda vez que se interponga la denuncia correspondiente. Verónica Sánchez Pineda, de 47 años, fue condenada a 20 años de cárcel federal por intentar introducir a Estados Unidos una carga de 521 kilogramos de metanfetaminas por uno de los puentes internacionales de la ciudad de Eagle Pass. La mujer, originaria de Piedras Negras, cometió dicho delito el 20 de abril del año 2025, cuando, según documentos judiciales, al llegar a la garita americana dio una declaración negativa de contrabando. Fue entonces que durante una revisión al vehículo que conducía, los oficiales con apoyo de un agente K9 antidrogas y equipo de tecnología, descubrieron una sustancia similar al cristal dentro de un tanque auxiliar en la plataforma de este vehículo. Esta fue una producción de Radio Zócalo Noticias en la voz de Gabriel Méndez Martínez.
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0: Osa, que nos regala, por supuesto, de su tiempo, pero que además también comparte grandes pedazos de su vida, y eso de verdad yo lo agradezco enormemente. Y ese es el caso exactamente del día de hoy. Quiero, en un momento más les voy a comentar de quién se trata. Voy a comenzar, como siempre, con una catapulta para el corazón, así me gusta llamarlo, ¿verdad? Que no es otra cosa nada más que una frase, un pensamiento, una reflexión, pues de alguien que tiene que ver, por supuesto, también con el tema de hoy. No soy yo, por supuesto, quién es la autora de este gran legado. El propósito de la vida es vivirla, saborear la experiencia al máximo y buscar con entusiasmo y sin miedo nuevas y más ricas experiencias. Ella es Eleanor Roosevelt. Vamos a platicar el día de hoy con Rubí Esmeralda Chávez. Ella es comunicóloga, es madre de 3 hijos, es locutora de radio, pero también muy importante, es mi amiga y además también compañera. Así que bueno, definitivamente yo quiero pensar en este caso, Rubí, que esto y que lo otro, platicando fuera del aire el otro día, de hecho, así salió que el tema del día de hoy es ¿qué hago aquí? Ahora sí, ¿qué cosa estoy haciendo aquí en este mundo? Híjole, cuánto que reflexionar, así que pues vamos a ponernos muy atentos para filosofar juntos. El propósito de vida o la sorteo como venga exactamente ella. ¿Será que nacemos con un propósito o también será que lo vamos construyendo? Un gran mito, amigos, un gran mito que de verdad lo tenemos aprendido y que a lo mejor hay que desaprenderlo, a lo mejor vale la pena, vamos a pensarlo. Todos debemos encontrar nuestro propósito. ¿Será válido vivir sin tener una respuesta definitiva? ¿Se va construyendo este con decisiones diarias? ¿O puede cambiar definitivamente con la edad? Ay, bueno, pues todas estas reflexiones voy a tener el gusto de platicar con mi amiga y compañera Rubí. Rubí, muchas gracias por estar aquí. Gracias infinitamente porque abriste ya hace un espacio en tu agenda tan apretada. Oigan, es que ella es súper trabajadora, trabaja muchísimo. La van a poder escuchar. Bueno, ella que nos cuente exactamente, pero ya también está platicando y ya la gente la ubica y ya la gente la saluda y además la quiere mucho. Así que Rubí, pues bienvenida.
1: Hola, ¿cómo estás, Isis? Y hola a toda tu audiencia, a la audiencia de La Santa, que ya he tenido la oportunidad de estar aquí, obviamente, con ustedes. No me han escuchado, pero sí me han podido escuchar en otras estaciones hermanas del grupo Radio Zócalo, porque pues andamos por ahí en todas partes. Bueno, una de esas estaciones también, en todas partes, andamos en Dinámica. Ándale. Andamos también en Back, y por supuesto aquí cubrimos algunas horitas de vez en cuando en La Santa. Oye, Isis, ¿y si te dijera que no tener un propósito también a veces es tener un propósito?
0: ¿Será, Rubí? Oigan, porque yo no sé si te pase a ti o de pronto a mí me ha pasado. Qué feo es sentirme o sentirse, a lo mejor tú vas a estar de acuerdo conmigo, quizá lo sentiste en algún momento. Oye, que de pronto dices, oye, la gente de pronto tiene propósitos, escuchas, ¿verdad?, a tu familia, escuchas a la mejor amiga, a tu pareja, hasta tu hijo, de pronto te puedes sorprender ya, porque ya también, obviamente, traen sus propios propósitos, y dices, ah, caray, ¿y cuál es el mío? Yo tengo propósito, y cuando te das cuenta que no hay como algo tan definido, no llegas a sentirte de pronto como si estás fracasando.
1: Primero yo creo que deberíamos de pensar o definir qué es como un propósito, ¿no crees? O sea, como ¿a qué le llamamos propósito? ¿Será lo mismo que para lo que yo nací? ¿Será lo mismo como mi misión de vida? ¿O a dónde quiero llegar? Yo creo que valdría la pena que primero analicemos eso. O sea, ¿a qué le llamamos nosotros propósito? ¿Propósito de vida? ¿Propósito profesional? ¿Personal? Porque incluso a lo mejor puedes tener bien definido tu propósito profesional desde muy chico, pero a lo mejor tu propósito personal no, uh-huh. Y se va desarrollando con el tiempo. En lo personal, a mí me pasó que de muy chiquita, yo sí me veía en alguna área que tuviera que ser como social, artística, a mí me gusta mucho todo eso. Uh-huh. Pero ya si me platicabas de otro tipo de cosas o me preguntabas, oye, ¿y te vas a querer casar?
0: Okay.
1: Oye, y ay, pues ya
0: hay. ¿Cuántos hijos vas a tener?
1: O sea, como que ya había cositas que uno dices, ah, qué caray, pues yo, espérame, apenas voy aquí y ya me estás preguntando de otras cosas que no. Entonces, yo creo que la gente deberíamos de tomarnos también eso como que relajado.

0: Porque también yo siento que a lo largo de la vida van cambiando nuestros propósitos o nuestras metas de hacia dónde vamos. A mí también, te digo, me pasó. Yo tenía unas metas, pero conforme la vida fue transcurriendo, me fue llevando a otras cosas que a veces te sorprende para bien.
1: Sí, fíjate que justo estoy recordando cómo reza el refrán, y yo continuamente lo digo, y cuando lo digo a veces hasta miedo me da, de verdad, amigos. Este que, bueno, pues y además está bonito, pero oye, es que los refranes tienen muchísima filosofía de vida encerrada y mucha certeza. Si quieres hacer reír a Dios, ¿qué, Rubí?
0: Cuéntale tus planes.
1: Eso, fíjate que a mí a veces me da pendiente. ¿Por qué? Pues porque obviamente también, así como a ti, pues bueno, la vida me ha sorprendido en el camino que he llevado. Pues obviamente me ha sorprendido con cosas que yo no tenía, pero por nada del mundo consideradas. Y algunas de esos planes, o de esos propósitos, o de esas metas que de pronto a lo mejor no sabemos exactamente cómo identificar cuál es cuál, pues están, por ejemplo, las enfermedades. Están, por ejemplo, las pérdidas, sobre todo cuando tienes muerte de alguien muy cercano, muy querido, y que peor, que también tenías tú enfocada, estabas recargada sobre esta persona, ¿verdad?
0: Sí, era como tu patita para poder llegar a eso.
1: Exactamente. Entonces, de pronto, pues así es esto de la vida, el destino, la vida y la muerte, y de pronto pues se lleva a eso que para ti era, pues exactamente eso, como una contención. Un divorcio, por ejemplo, ¿verdad? Pudiera ser también cuando ya vamos en el camino en pareja, bueno, un divorcio.
0: Como, por ejemplo, Aislinn Derbez, ahora que anda otra vez de moda.
1: Ah, okay.
0: Ella, un propósito de ella era tener una familia, pues, tradicional, porque sus padres, como sabemos, se divorciaron. Sí. Ella no era una familia tradicional. Su propósito en la vida, al menos como pareja, era tener una familia tradicional, y cuando empieza a ver que eso se le empieza a derrumbar, ella se sintió como que estaba fracasando.
1: Exacto.
0: Imagínate, o sea, es como todo para lo que yo luché, no, a mí no me va a pasar, yo voy a... Y de repente empezar a ver que eso se está derrumbando.
1: Qué
0: debe
1: fuerte.
0: Ser muy...
1: Sí, muy, de pronto como que sientes que la vida te debe algo, ¿verdad? De pronto dices, es que siento como que la vida a mí me está debiendo algo, cuando en realidad, pues, no es así, pero no lo vas a ver en ese momento de la vorágine en la que estás viviendo emocional, y por supuesto como que de freno de vida, y como que dices, bueno, ¿y ahora para dónde? Tengo esta disyuntiva que, bueno, pues, ¿para dónde le doy? Porque el plan original que yo tenía, pues, se me está cayendo. Se me está derrumbando.
0: Y a pesar de que él estaba yendo muy bien en su carrera profesional y todo, pero es lo que te decía al inicio. Bueno, hay que definir primero o sea, ¿qué nos referimos con propósito? Yo la primera vez que me enfrenté a eso fue cuando estaba como en la secundaria, en la prepa, y leí un libro que se llama Una vida con propósito, de Rick Warren, que se los recomiendo.
1: Okay.
0: Clave en ese libro es de que no se trata de ti. O sea, como que va muy enfocado, es cristiano ese libro, okay. Y va como que muy enfocado en servir, más que nada, okay. Es como servir. Entonces, y cuando estás ahí leyendo el libro y empiezas a buscarlo, como que, a ver, soy bueno para esto, o hablo para acá, y luego vas, y entonces sí puede pasar de que te atormentes y que digas, ah, qué caray, no me siento ni que entro aquí, ni que entro en esta cajita, ni tampoco acá, y ahí es donde puedes estar con este interrogante de, entonces, ¿para qué nací? ¿Tengo un propósito? ¿Seré bueno para algo? Porque también en aras de inspirarte te cuentan estas historias de que, no, es que esta persona desde chiquito, él vendía limonadas y él siempre soñó con ser el mejor vendedor de limonadas, y ahora es el empresario que vende, sí, no sé, de Kool-Aid o lo que sea, no sé. Sí. Y tú dices, ah, qué caray, pero es que yo de chiquito andaba acá viendo Goku, estaba viendo la telenovela, así me explico, no estaba acá con mente de ganador, de emprendedor, y entonces uno se dice, no. Obviamente luego te cuentan, no, pero es que los sueños, a veces hay gente que le funciona a los 6 años. Okay. Habrá personas que a lo mejor su vida o sus sueños, a los 40.
1: Exacto.
0: Pero justamente en aras de quererte inspirar, te ponen esta presión de decir, es que si yo al un día de nacido no sé qué voy a hacer de mi vida, entonces ya no voy a hacer nada, ya voy a ser un fracasado, o ¿cómo es esto?
1: Exactamente, fíjate. Así es, ¿cómo se reconstruye el sentido cuando exactamente lo que comentas con el tema, por ejemplo, de Aislinn Derbez y todo esto? cuando parece que todo, pues que todo se está cayendo, que todo se derrumbó. Y cuando ya obtuviste dinero, reconocimiento, prestigio, y aún así, porque sabemos de muchos casos, Rubí, de muchísimos casos que de pronto pensamos, pero lo tiene todo. ¿Cómo es posible el caso precisamente del de un desvivimiento, verdad? ¿Cómo es posible que haya sentido que está solo cuando en realidad tenía absolutamente todo? Aparentemente no le faltaba nada. Pero resulta que el éxito garantiza entonces la plenitud, porque me encanta a mí el término de plenitud. ¿Garantiza necesariamente el término, esta cuestión de plenitud? ¿Será que de verdad todas estas cosas, amigos, Rubí, nos llena el corazón?
0: Bueno, es que volvemos a lo mismo. Ahí hay que definir qué para nosotros es el éxito. Porque yo creo que todas las personas, al ser seres individuales, tenemos diversos formas de, o sea, tenemos diversos estilos de éxito, o a lo que le llamaríamos éxito. Obviamente vivimos en un mundo ya globalizado que se nos ha vendido una idea de que el éxito es, se ve así: casas, viajes, carros, joyas, ropa.
1: Oye, ahora hasta tuneadas.
0: Sí.
1: Hasta estar mucho mejor físicamente, porque ya estoy más atractiva. Me veo más joven de que como cuando tenía 20, ya tengo 55 años y me veo como si estuviera de 20, porque obviamente ya me tuneé, ¿verdad? Porque tampoco eso es tan padre.
0: Y que el Botox y que traer la comida de esta determinada franquicia y tal y cual. Y entonces tú dices, ah, qué caray, pues yo aquí en mi casita de Infonavit siendo bien feliz y no tengo eso, entonces no soy exitoso.
1: Así
0: bueno,
1: es.
0: Primero habría que definir qué es el éxito para cada uno de nosotros. O sea, a lo mejor para mí el éxito, yo cuando estaba joven, para mí el éxito sí era verme desarrollada profesionalmente. Y se me hacía muy fácil. Yo me acuerdo que en ese entonces mi mamá me decía, oye, mija, estudia esta carrera porque vas a tener hijos, va a ser más fácil para ti estar con ellos. Yo, no, mamá, o sea, yo puedo todo. ¿De qué me estás hablando? Obviamente ya cuando tienes tus hijos, la vida te cambia, la perspectiva también, y ya te das cuenta de que dices, ah, qué caray, realmente ese era el éxito que yo quería, ¿no? Realmente no, a lo mejor el éxito ahorita es estar tranquila, en paz, no tener deudas, no llevarme bien, no llevarme mal con nadie, tener esa paz mental, a lo mejor eso era, fíjate, simple y sencillamente el caso de este chico ahora que pasó el policía.
1: Sí.
0: Él era, por lo que entiendo, muy servicial, estaba en el servicio público, se veía aparentemente bien y todo. Tú podrías decir, se veía, tenía buen aspecto.
1: Sí, buen aspecto.
0: Ajá. Entonces tú decías, ¿qué le faltaba a ese muchacho? Pues, ¿qué le estaba pasando para que él quisiera no continuar? Volvemos a lo mismo, no sabemos qué tenía el impuesto, que era éxito. Y a lo mejor él sentía que no lo estaba alcanzando. Y aquí, pues, lejos de decirte qué está bien y qué está mal, es más bien que tú te midas con tu propia vara. Obviamente nosotras no somos especialistas, no somos psicólogas, no somos terapeutas. Plática aquí normal entre amigas, pero yo sí te recomendaría que tú midas tu éxito de acuerdo a ti, en tu molde,
1: no comparado
0: con otras personas.
1: Sí, porque es terrible, y ahora con el tema también precisamente de las redes sociales, en donde vemos aguas, amigos, tantas historias de vida felices fabricadas. Porque obviamente, pues subimos lo mejor, ¿verdad? Me subo guapa, me subo arregladita. No voy a subir las fotografías de cuando recién me levanto, por ejemplo. O no voy a subir de repente cuando es a fin de quincena, cómo está el refrigerado, cómo está el refri a la cena.
0: Que le quedan 50 pesitos a la cartera, ¿no?
1: Así,
0: ¿verdad?
1: Es, exactamente. O a lo mejor un screenshot de mi cuenta bancaria cuando estamos a fines de mes, a fin de quincena. No. Obviamente lo que estoy haciendo es, miren, vean qué bien estoy, miren qué feliz estoy, miren qué bien, con cuánta gente me rodeo en mi cumpleaños, cuánta gente viene y me felicita, cuántos amigos tengo, cuando en realidad, pues no sabemos si todo eso es oropel, definitivamente. Fíjate que hablando precisamente de los libros, yo también quiero hacer la recomendación de un gran libro, es un gran libro porque es una gran historia verídica de un psiquiatra, pero además logoterapeuta, que tiene que ver precisamente con esto de encontrar el sentido de la vida. Y el libro se llama El hombre en busca de sentido. Imagínense nada más un profesionista que estuvo en los campos de concentración y de exterminio de Auschwitz, ahí 5 veces estuvo. Vio morir a sus hijos cuando los metían a los campos, a los hornos estos. Vio morir a sus hijos, a su esposa embarazada, la mataron delante de él, a sus padres. Absolutamente no tenía nada. Lo único que él pudo siempre contener con él, siempre fueron sus pensamientos. La libertad que tenía en sus pensamientos, eso jamás los va a tocar absolutamente nadie, a pesar que lo que veía era muerte por todos lados, era exterminio, era tristeza, desolación, desesperanza. Bueno, este libro lo recomiendo enormemente y de verdad es que nos enseña mucho, Rubí, al respecto de que qué pasa cuando tengo tantos quebrantos y cuando todo aquello que creo tangible, por supuesto, pues ya no está. Entonces estoy desprovisto absolutamente de todo puede ser desprovisto, decía él, pero nadie puede tocar tus pensamientos.
0: Y ahorita que estás diciendo eso, justamente este chico de Guanajuato me llamó mucho la atención del mensaje que dejó. Uh-huh. Decía eso de que no le den entrada, no permitan que las cosas de afuera controlen su mente, sus pensamientos. Y es que sí, yo hacía una intervención hablando de eso, que a veces el tráfico, que la amiga ya vino y me hizo caras, o que el jefe ya vino y me la hizo de tos, ¿pueden influir en tu estado de ánimo? Sí, claro que sí, pero todavía tú tienes el control de tu mente, de ver qué tanto poder le vas a dar a esa persona para que cambie, o a las situaciones que están pasando en tu vida, qué tanto poder les vas a dar, que influyan, que no influya, vas a caer como en ese, así, ¿no?, como que te vas a ir en ese abismo, o vas a poner un alto y decir, a ver, sí, aquella persona puede venir de mal humor, aquella persona le puedo caer mal, esta persona a lo mejor viene que trae mucho calor, le voy a dar la puerta abierta para que controle mis pensamientos. No, allá puede haber un tornado, una tormenta, perfecto, pero aquí yo tengo el control de mis pensamientos, y dentro de la medida de lo posible podemos todavía nosotros pues gozar de esa libertad, ¿no? O sea, un poquito todavía podemos nosotros de no permitirle a la gente o las cosas externas que tomen el control de nuestra vida.
1: Es difícil, claro que es difícil, no estamos comentando que sea fácil. Y es que, a ver, Rubí, vamos haciendo un poquito de memoria. ¿Cómo es que empezamos a platicar de esto? Porque de repente Rubí y yo nos sentamos, cuando viene ella me saca de aquí de cabina, que es cuando podemos platicar en realidad. De pronto somos, bueno, aparte que somos comunicólogas, hemos comentado también que tenemos muchas cosas en común, nada que ver. Ella es mucho más joven, ella es mamá de todavía chicos pequeños, yo soy mamá de ya adultos también muy jóvenes. Sin embargo, sí hemos encontrado puntos de convergencia, y de pronto yo no sé si es el tema de la carrera que elegimos, el camino que hemos llevado, pero justo llegamos a este punto platicándolo, tú bien lo recuerdas, cuando decimos, bueno, sí estaré bien de repente eso, ¿verdad? Que, no sé, mi hija que tiene 23 años, 23 años, y de pronto ya siempre tuvo tan claro que se iba a dedicar a algo que tuviera que ver con la cuestión de las ciencias de la salud, ¿no? Y en este caso, bueno, ya prácticamente terminó su carrera y se sigue enfocando en eso, pero ¿cuántos años lo lleva? Yo no me acuerdo haber tenido esos pensamientos así como tan claros y tan definidos del camino que yo iba a continuar, y de pronto yo te decía, bueno, entonces, ¿de verdad hay un propósito de vida? O en mi caso, yo lo fui cachando y lo fui sorteando como la vida me lo fue marcando. A ti no sé qué te pasó.
0: Es que es lo que te iba a decir. ¿Tú qué eres? ¿Team hacer planes o team no hacer planes? Ajá. A lo mejor aquí en nuestro caso, pues va a pasar que las dos vamos a coincidir, por lo que nos conocemos, de que somos, pues, no hacer planes, o hacer planes dentro de lo que se pueda, o sea, a un corto plazo, pero no a largo plazo. Yo en lo particular, sí soy de hacer planes, pero de cosas cortas, no sé, uno, 2 días, una semana. Pero si tú me dices, si yo desde los 6 años sabía que iba a estar hoy aquí trabajando en la radio, no. O sea, sabía que me gusta hablar, o sea, que me gusta. Ya decía alguien alguna vez en algún reel que dice que la gente que le gusta estar en la tele, en la radio, es gente que le gusta llamar la atención. Yo la verdad no me considero así, pero él asegura, y digo, bueno, por algo lo dice, que la gente que nos gusta estar aquí, que nos gusta llamar la atención. Entonces te digo, yo no sé qué es lo que yo iba a hacer, pero de que me veía en algún lugar donde me voltearan a ver, Sí. ¿Dónde? No sé.
1: Ok.
0: Ni, y tampoco lo trabajé como un plan de vida de que, okay, mira, primero voy a hacer estos 5 años aquí y luego me voy a ir para acá y en 10 años ya, no. Fui aprovechando las oportunidades y también siento que parte de eso es, pues imagínate que yo quisiera estar en el radio y hubiera estudiado, no sé, algo de la salud, como estás diciendo tú. Sí. Pues, ¿cómo iba a llegar? Que sí se puede, sí se puede.
1: O contabilidad.
0: Sí, pues otra cosa que nada que ver.
1: No.
0: Bueno, sí se puede. Por ejemplo, mi esposo, sí se puede. Pero, como que él sí traía su plan. O sea, su plan, sí. Más bien su plan era lo artístico, ¿no? Y lo otro fue, bueno, pues llegó de rebote. Pero en mi caso no, yo siento que mi plan sí era como lo social, lo más artístico, lo más acá. Y luego, ya. Van presentándome las oportunidades, pues las va tomando uno. Yo lo que quiero decirle a la gente es de que, no se sientan, es que no sé cómo nos estarán percibiendo, pero si son de los que no son team plan como nosotros, está bien. O sea, tampoco les digo que estén ahí, que no hagan nada de su vida en un ser, ¿verdad? No. Pero también llévensela tranquilo. De hecho, quería platicar contigo, no sé si de una vez, o más adelantito.
1: ¿Sabes qué? Sí, nos vamos a ir a un breve corte porque nosotros no tenemos para cuándo. Entonces me van a regañar porque necesitamos estos consejitos que ya sabes que tú ya los conoces, que tenemos que pasarlos. Amigos, estamos platicando acerca, vamos pensando, vayan pensando ustedes mientras regresamos después de esta pausa, vayan pensando exactamente si tienen ustedes propósito, plan de vida, o absolutamente, pues ahí se la van llevando, ¿verdad? De una manera calculada. Ahí se la van llevando o de plano, como dicen por ahí, o nos gusta andar navegando de muertito. Yo no sé, pero bueno, regresamos después de eso. Estamos con la licenciada Rubí Esmeralda Chávez y platicando acerca del propósito de vida o de plano me la voy sorteando como vaya sucediendo.
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0: Exactamente a las 6 ya de la tarde con 41 minutos. Rubí, siempre se nos va muy rápido el tiempo, amigos, la verdad es que va de volada. Pero antes de irnos a la, a pues ahora sí que a la pausa, tú nos ibas a comentar algo al respecto de qué. A ver, platícanos.
1: Es que ahorita que estamos hablando de este tema, trae aquí dos nombres de películas, dos títulos de películas que me ha tocado ver y que tiene que ver con este tema, pero es que a mí se me va la onda, se me va la onda. Bueno, la primera de estas se llama Soul, está en Disney, la pueden ver con su familia, incluso la gente que nos está escuchando, que tiene hijos, es familiar. Y justamente habla de esa persona que creció, ya se las voy a spoilear, ni modo.
0: A ver.
1: Creció creyendo que él iba a ser un saxofonista, si mal no recuerdo, el más exitoso, tuvo la oportunidad, ¿y qué crees que le pasó? Justamente lo que estabas diciendo al principio. Pasa por ahí algo en su vida que dices, no, pues ya.
0: Le cambió totalmente.
1: Ya no se va a poder, no hay ninguna manera. Y él en eso de, ¿pero cómo? ¿Cómo? Si yo todo, yo crecí para este momento, o sea, me preparé toda mi vida para este momento y me estás diciendo que ahorita no va a pasar y que por lo que veo ya jamás, esa persona se enfrenta a toda costa buscar la manera de cumplir ese propósito. Pero en el camino se da cuenta de que lo que te decía, que es muy distinto tu misión de vida, tu propósito o esa chispa para la que tú naciste. Y él en esa película descubre su chispa, que es diferente.
0: Okay.
1: O sea, una cosa es como que tu vocación, o sea, ¿verdad? Y otra cosa es como la chispa para la que estás en este mundo. No les quiero decir qué descubrió, porque si tienen la intención de ver la película, pues ya para qué la veo, si ya me la platicas. Pero esa película está muy buena. Y el final, no, o sea, a mí me explotó la cabeza con la escena final. Es animada, está bonita, es una de las películas, desde mi punto de vista, favoritas de Disney, ahora contemporánea. Y si tienen la pena de verla, por favor, háganlo, y van a ver la diferencia en lo que es la vocación, tu misión, tu chispa. Entonces, si ustedes se sienten así de repente como que perdidos, como que, ay, es que yo ya nomás vivo en automático, me levanto, voy al trabajo, me regreso, me duermo y otra vez lo mismo. ¿Qué onda? ¿Hasta dónde voy? Bueno, véanla. Y la otra película es japonesa, se llama A Perfect Days, creo que salió en 2025, y trata también de un señor que lava baños.
0: Ok.
1: Y tú dirás, ah, ok, entonces mi misión de vida es lavar baños. No, pero sí. Véanla, también no se las quiero spoilear. Sí es una película que hay que verlo concentrado. No es una película como ahora que estamos así de que scrolleando todo y que cada 30 segundos queremos que pase algo. No, sí. No. Esa película es muy tranquilita. Véanla. Igual hasta uno va a decir, yo la primera vez que la vi dije, ay no manches, mejor me hubieran dado una camarita, me grabo yo y ya, porque pareciera que no está pasando nada.
0: Okay.
1: Pero esa película hay que verla con otra perspectiva. Y entonces ahí la persona también encuentra esa como chispa. Y qué curioso que en los dos casos, ahorita que lo estoy pensando, es en los árboles. Justamente en los árboles. Bueno, encuentran su chispa, en, así en el rayo del sol, y se dan cuenta que, pues, esa es su vida. Y a veces, una vida simple es esa, es la exitosa. No tenemos que tener una vida maravillosa y cada cinco minutos estar poniendo que tenemos un viaje y que conocimos el restaurante más lujoso y que nos acabamos de comprar la bolsa Chanel. No, no tiene que ser nuestra vida ruidosa, brillante, para hacer una vida buena. Porque a veces creemos que nada más lo que brilla, lo que hace mucho ruido, lo que llama la atención, eso es lo bueno.
0: Eso es lo padre.
1: Y a veces lo simple, en lo simple también está una vida buena.
0: Fíjate que lo decía exactamente lo que tú estás comentando, la Madre Teresa de Calcuta, que tú puedes hacer que tu vida ordinaria se convierta en extraordinaria. Yo aquí comenta, aquí igual lo comento continuamente al aire diciendo, no esperemos así como luces, fuegos artificiales, ¿verdad? Así juegos pirotécnicos y demás y decir, ay, qué padre, qué vida tan padre estoy viviendo, algo totalmente fuera sui generis, fuera de todo orden. No, oye, el hecho exactamente, hay que también saber encontrar el sentido de la belleza de la vida en lo que observamos. Yo les comento, es gratis. Vamos a voltear más hacia el cielo, hacia el firmamento, hacia la aurora, hacia el alba, el amanecer, por supuesto, en las mascotas, en lo que tenemos aquí también como naturaleza, que a pesar de que estamos en un lugar, pues que es también de desierto, el desierto tiene su propia magia. Oigan, allá hay cactus, yo tengo uno hermosísimo, que da unas flores maravillosas blancas, pero es como que nada más de en la noche, la tarde noche, y en la mañana, pum, ya se cayeron. Entonces tienes que tomar la foto y el video rápido, obsérvalas, o no le tomes nada, obsérvala, abraza un árbol, abraza tu mascota. Hay tantas cosas de verdad, amigos, que se pueden encontrar, esas bellezas de la vida, como lo que dices, esa cuestión extraordinaria, en algo que parece ordinario.
1: Y con eso no crean que les estamos diciendo, sí, confórmense.
0: No.
1: Sí, quédense así como está, no. Yo lo que les quiero decir es que encuentren aquello, porque mira, por ejemplo, ahorita Isis me está diciendo que para ella un cactus es hermoso.
0: Sí.
1: Pero habrá personas que van a decir, Isis, no manches, ¿de qué le estás hablando? Para mí, lo más hermoso son los girasoles. Okay, perfecto, está bien. Uh-huh. No tiene por qué gustarte lo mismo, ¿verdad? Entonces yo les diría, encuentren eso ordinario que para ustedes es extraordinario. Y de ahí agárrense. Y no quiere decir con eso que sean conformistas o que sean mediocres. No, por supuesto. Puedes buscar la belleza en lo ordinario y aún así seguir luchando por alcanzar tus metas o tus sueños o estar en una mejor posición. Pero siempre recordando que en lo cotidiano, o sea, que las pequeñas cosas que hacemos todos los días, ahí está, como dicen que la felicidad está en el camino, no en la meta.
0: Así es.
1: Entonces, en esas cosas cotidianas, ordinarias, hay que agarrarnos porque la verdad es que, sí, la vida está difícil, no les vamos a echar mentiras. La verdad, la gente que nos oye, todos sabemos que la vida es difícil por muchas cosas, más ahorita los temas de la salud
0: por
1: mental y todo eso. La ansiedad, el estrés.
0: La depresión.
1: Ahora que tuvimos pues la pandemia también, eso influyó en que se detonaran muchas cosas. Ya estaban ahí, nada más que salieron. No les vamos a decir, sí, todo es. No. Pero agárrense de las cosas que ustedes puedan, amigos, su red de apoyo, las cosas que sí les gusten de su trabajo, de su familia, a lo mejor, ay, no, es que mi esposa nomás se la pasa diciéndome cosas. Bueno, pues sí, pero está preocupada por ti. O sea, tómalo, conviértelo, transfórmalo, haz algo bueno con eso, no te quedes con lo malo. Me da mucha risa porque aquí un expresidente siempre decía que es como quieras ver el vaso, medio lleno o medio vacío. Y normalmente nos gusta ver el vaso medio vacío. Mejor vamos a verlo medio lleno. O sea, sí, pues, ya le falta tantito para que se llene. Agarrar esas cosas cotidianas.
0: Y esas pequeñas cosas, exactamente, Rubí, como lo que estabas diciendo. A ver, como, ¿qué pueden ser, amigos? Fíjense bien, pequeñas cosas como educar hijos, ¿verdad? Oigan, estamos sembrando en una tierra fértil. Claro que si son tus hijos pequeños, así como los tuyos, pues estás en ese momento de llenarlo de cosas de aprendizajes, de ética, de emocionalidad, de interpretar sus emociones, qué importante es eso ahora.
1: ¿Qué tal que estás creando el próximo presidente?
0: No sabemos.
1: Y si no lo haces bien, o sea, vamos a tener un presidente que normalmente no, pero si tú hiciste bien tu propósito, que era educarlo bien, pues vamos a tener un excelente presidente, un excelente astronauta, policía. O sea, sí, a lo mejor ese es tu propósito, crear buenos ciudadanos.
0: Exactamente.
1: Buenos seres humanos.
0: Servicio, servir a otros, ¿verdad? Como lo decía la Madre Teresa de Calcuta, el que no vive para servir no sirve para vivir. En crear belleza, oye, el tema del arte, por ejemplo, bueno, pues ahí va. Enseñar, escuchar, amar bien también y vivir con honestidad. Pues son pequeñas cosas en donde nosotros podemos sentir esto ahora. El tema de lo que comentabas hace rato de la película, que hay que repetir ahorita los nombres de las dos películas, y en dónde las vamos a encontrar, en qué plataforma. Pero esta cosa que tú comentabas de la chispa, ¿verdad? Que decías de la chispa, yo no lo llamo nada más que intuición. ¿Y sabes en dónde? Bueno, yo así la siento alguna vez, algún adulto, cuando yo era más pequeña, me lo decía. La intuición prácticamente se siente, si la queremos ubicar en el cuerpo, se siente como en la boca del estómago. Yo la sentía como que ahí, y decía, es como una ranita si vive adentro de tu estómago. Y si sientes cuando estás frente a algo, alguna decisión, algo que vas a hacer, si sientes que la ranita brinca, ¿verdad? Porque de verdad que lo sientes, es ahí. Si sientes que la ranita no brinca, que está como apagada, yo creo que porque era niña me lo comentaba así, ¿verdad? De la ranita. Y de verdad así es, la intuición se siente en el cuerpo, en el pecho, no sé si en la parte frontal pues de nuestro cuerpo, o en el estómago, en la boca del estómago, que ahí tenemos el primer cerebro. Luego dicen que es el segundo cerebro, el estómago. No, para mí siento que el estómago es el primer cerebro que tenemos. Entonces, yo creo que ahí es, y es cuando dices, ah, caray, no era por aquí la situación, y yo sé, y yo tengo talento como este, que este artista, ¿no?, que comentabas. Y en realidad, bueno, no conozco la película, Soul se llama, uh-huh. Como de alma.
1: Alma, ajá.
0: Okay. Entonces, oigan, de verdad, hay que dejarnos llevar precisamente por eso. De repente estamos tan tiesos, estamos tan cuadrados con la vida, obviamente absortos en la cotidianidad. Tenemos, claro, ¿verdad? Tenemos compromisos, tenemos responsabilidades cuando ya sobre todo somos adultos. Pero sí, de pronto hay que voltear, no de pronto, más seguido, hay que voltear a observar a nosotros mismos en el aquí y el ahora, qué quiero. A lo mejor dicen, ay, qué flojera, esa está muy filosófica la situación y yo no sé ni qué quiero ni a dónde voy. Seguramente sí, pero traemos mucho ruido mental. ¿O tú qué opinas?
1: Sí, lamentablemente te digo, nos dejamos influir mucho por lo que nos venden afuera. Es que así luce una persona exitosa, así luce una persona con propósito, con misión, es que me estaba acordando de que hay otra película que se llama En busca de la felicidad, yo creo que sí la has visto.
0: Sí.
1: Y ese es un ejemplo de una persona que es tenaz y que tiene un propósito.
0: Ay,
1: en su vida.
0: ¿Cómo lloras?
1: Y que no desiste.
0: No.
1: Y que está ahí tenaz hasta que no lo logra. Él es un claro ejemplo de alguien que tiene una misión de vida. Y también está bien, o sea, si tú eres la otra parte, si tú eres esa persona que dices, es que yo tengo claro a dónde voy, a mí me parece bien, es una ambición buena, por así decirlo, porque eso va a hacer que a la primera que te digan no, tú no digas como que, bueno, pues ya me dijo que no, déjame intentar otra cosa. Digo, obviamente, cuando te dicen no y tienes esa versatilidad de intentar otras cosas, pues haces de todo, uh-huh. Porque te mueves por todas partes. Pero te limita, porque bueno, ya me dijeron que no, me voy. Y ese tipo de personas que tienen un plan, me dicen que no, y busco todas las formas posibles, toco todas las puertas, uh-huh. Estoy ahí el primero, aunque esté 5 horas, 10 horas, 20 horas, hasta lograrlo. Y sí, yo siento que hay cosas que sí aplican en la vida, que seamos así tenaz, que no desistamos, pero también siento que hay cosas que, como dices tú, la ranita nos dice, ya uh-huh. Párale, mija, ya párale, mijo, uh-huh. Hasta ahí dio todo lo que se tenía que dar, muévete, porque también a veces estás viendo solo un punto y están pasando muchas cosas bellas a tu alrededor y no las estás viendo.
0: Sí.
1: Entonces yo creo que como seres humanos valdría la pena que tengamos esa adaptabilidad de decir, okay, aquí se aplica que sea testarudo y que no quite el dedo del renglón y aventarme esa batalla con quien me la tenga que aventar,
0: uh-huh.
1: ¿Verdad? Me cueste lo que me cueste. Pero habrá otras cosas y yo siento que también conforme uno va creciendo, que no estoy tan grande, pero sí, obviamente, ya que me acuerdo de mis 20, de mis 15 y 16, pues dices, sí, antes uno quería aventarse todas las batallas y yo las voy a ganar y no me importa. Pero conforme vas creciendo dices, ay, o sea, esta, ¿sabes qué? No me la voy a aventar. Si tú quieres tener la razón, si tú quieres ganar, si no me quieres, ay, mira.
0: Está perfecto.
1: No importa, yo encontraré otra oportunidad en otro lugar, la belleza en otro, a lo mejor aquí no es. Y a veces sí, o a veces crees que derecho, nomás del punto A al punto B es como se llega, y a veces no.
0: Uh-huh.
1: A veces tienes que zigzaguear un poquito para llegar a donde.
0: Para llegar hasta la Z, incluso. De veras, Rubí, que bueno, el tiempo se nos está yendo rapidísimo. Tienes que regresar, como siempre te he invitado, ¿verdad? Aparte de que esta también es tu, también es tu casa de la Santa. Bueno, por supuesto, el Santo Remedio es tu espacio también. Muchísimas gracias por haber estado con nosotros. ¿Qué te parece si nada más cierro con este buen dato emocional que tiene que ver con el propósito? Quizá el propósito de la vida no sea encontrar una única respuesta, sino vivir de tal manera que cada día tenga sentido. Tal vez no veníamos al mundo con un camino trazado. Quizá lo vamos escribiendo con nuestras decisiones, con el amor que damos, con las personas que ayudamos y con la forma en que elegimos levantarnos después de cada caída. al final, el propósito no siempre está al final del camino. Muchas veces se revela mientras caminamos. Y me acuerdo de esto de Antonio Machado, qué hermoso, caminante no hay camino, se hace camino al andar, que también la canta Joan Manuel Serrat. Amigos, muchísimas gracias por haber estado aquí pendientes. Vamos a mandar saludos al profesor Francisco Marínez, que siempre está muy pendiente también de todos estos encuentros de charla como contigo aquí en el Santo Remedio. Gracias, Rubí. ¿Algo que quieras decir para despedirte?
1: No, pues nada, mira, yo te quiero agradecer que me hayas invitado. Siempre es bueno una plática entre amigas, sí, que sana, sí, nos sanamos, y a lo mejor algo de lo que nosotros estamos platicando le puede resonar a alguien y le puede servir, ojalá que así sea. También le quiero mandar un saludo a mi esposo, me dijo, me manda saludos.
0: Ay, saludos, Paco.
1: Quería, pero más bien yo creo que quería ahí, ¿verdad?
0: ¿Qué?
1: Apartar, no, marcar. No, me dijo que le mandara saludos, pero no, también a mis hijos que seguramente ya me han de estar escuchando, ay, me están, sí, oyendo.
0: Saludos a los
1: chicos. Y saludos a todos en general. Ojalá que algo de lo que platicamos, aunque digan, ay, estas loquillas que estarán diciendo, pero algo se les va a quedar, algo les va a resonar. Y muchas gracias.
0: Muchas gracias, Rubí. Gracias, amigos. Se van a quedar en la compañía de mi compañera y amiga Edith Domínguez durante un ratito por la noche. Yo estoy con ustedes hasta el sábado, el día de mañana, viernes. Muchos saben que es mi descansito. Y bueno, pues ya veremos exactamente qué hacemos. Los voy a extrañar. Mientras tanto, siguen disfrutando muchísimo de su resto de jueves. Qué bonita tarde, 26 grados Celsius.
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4: El pronóstico del tiempo indica para esta noche una temperatura mínima en los 23 grados centígrados, con cielos que estarán totalmente nublados y hasta un 70% de posibilidades de lluvia. Para mañana viernes, inicio del fin de semana, una máxima en los 33 grados centígrados, un día que estará parcialmente nublado, acompañado con un 10% de posibilidades de precipitaciones. Ya para la noche, la mínima descendería hasta los 24 grados Celsius, con cielos mayormente nublados, manteniendo las posibilidades de lluvia hasta en un 20%, acompañado con vientos que estarán soplando del este-sureste, entre los 10 a los 15 kilómetros por hora.
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4: Y en la información, se espera que sea en el transcurso del día cuando